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0: Muy buenas noches, Carola Torres Alada, Venezuela Planeta. Desde la división informativa de la FM Sensación te reporta Richard Alexander Lameda, 14600, Colegio Nacional de Periodistas, Seccional Lara. Las informaciones más importantes acontecidas hasta este momento en nuestro planeta. Comenzamos. A partir de hoy, sábado 22 de agosto, han comenzado de manera formal las fiestas en, la en honor a la Virgen de Coromoto en el sector Torrellas. El padre Alberto Peroso, administrador parroquial de esa comunidad, explicó que este año cobra un mayor sentido la celebración de la Virgen de Coromoto, patrona no solo de esta comunidad parroquial, sino de todo el territorio nacional. La iglesia venezolana conmemora los 374 años de la aparición de la Virgen y los 74 años de su coronación canónica y han declarado un año jubilar coromotano. Además, de manera particular, el templo parroquial ubicado en el barrio Torrellas de la capital torrense arribará a sus 65 años de fundación. Son las 8 y 6 en la FM Sensación 8 y 6. Igualmente, la iglesia La Divina Pastora de Barrio Nuevo se encuentra homenajeando a la Virgen con diversas actividades religiosas junto a este importante sector de nuestra ciudad. Es así que el padre Noel Ortiz, acompañado por los seminaristas, ha explicado la dinámica que este año han querido imprimir a esta celebración, donde han contado con la participación de todos los sectores parroquiales, músicos, artesanos y cultores de esta zona de Barrio Nuevo y sus alrededores, quienes mantienen viva la fe y el amor a la Divina Pastora a través de las diversas manifestaciones culturales y religiosas que realizan durante el año. La programación ha iniciado este viernes 21 de agosto con la solemne Eucaristía de la Bajada de la Virgen. Hoy sábado se ha llevado a cabo el rompimiento de las fiestas patronales con la celebración de la Chica Pastoreña en el Centro Lara. Mañana domingo 23 se ha programado el desfile inaugural de las fiestas con alrededor de 15 carrozas y comparsas a cargo de los sectores parroquiales, además de una toma cultural, musical y artesanal en la Plaza Juan José Bracho mañana domingo. A partir del lunes 24 de agosto y hasta el 7 de septiembre, la Sagrada Imagen de la Divina Pastora visitará los distintos sectores de la comunidad parroquial. Las actividades finalizarán el martes 8 de septiembre con la misa solemne presidida por Monseñor Carlos Curiel a las 6 de la tarde. Seguidamente se realizarán la procesión, la retreta, los fuegos artificiales y el tradicional toro en candela. Son las 8:09 en la FM Sensación. No hay un detenido tras desgracias ocasionadas por caprinos sin aparentes dueños en Torres. Los planes de urbanismo en Carora que incluyen el ornato en áreas de recreación y esparcimiento resultan afectadas por rebaños sin el obligatorio cuidado de sus dueños. En el caso de la Plaza Chío, han enviado un video a la FM Sensación 959 donde se muestra una manada de chivos dentro de sus instalaciones devorando las escasas plantas que quedan y que fueron sembradas para aportarle belleza y vistosidad a este lugar que constituye el rostro del centro de la capital del municipio Torres. Las personas que caminan por el lugar indicaron que si bien Torres es un territorio caprino, sus criadores deben mantener estos animales en sus respectivos corrales o pastando en parcelas bajo sus cuidados. No es la primera vez que chivos fuera del alcance de sus dueños han ocasionado accidentes en el municipio Torres. sin que hasta ahora haya un responsable detenido por las autoridades, a pesar de los lesionados y desgracias registradas por estos hechos en las carreteras. Familias de sectores caroreños piden que se apliquen ordenanzas que regulen el cuidado responsable de caprinos en el municipio y se castigue a quienes las incumplan. Son las 8:10 en la FM Sensación. Ven, una mujer dio a luz dentro de una buseta en Barquisimeto. Una mujer proveniente de Bobare, capital de la parroquia Aguedo Felipe Alvarado, al norte de Barquisimeto, dio a luz de manera imprevista a bordo de una buseta de transporte público mientras se trasladaba a Barquisimeto. Ante la emergencia, el conductor del vehículo de transporte continuó el trayecto directamente hacia el centro de salud para prestar auxilio inmediato. Al llegar al centro hospitalario, personal médico y de enfermería abordaron la unidad de transporte para asistir a la madre en la camilla y completar el traslado seguro de ambos hacia las instalaciones sanitarias. Tanto la recién nacida como su madre se encuentran bajo atención médica especializada en el recinto hospitalario para su debida evaluación. Bueno, la niña está bastante feliz. Gracias a Dios. A esta hora de la noche, cuando son las 8:12, cayó un fuerte aguacero tanto en el estado Miranda como en Caracas. Igualmente ha llovido en San Félix, en el estado Bolívar. La onda tropical 40 está atravesando al país. Igualmente se ha reportado anegaciones de calles en el estado Carabobo ante las fuertes lluvias de esta tarde. Los detalles todavía no han sido recabados porque la situación está en pleno desarrollo. Son las 8:12 en la FM Sensación.

Del marco legal regional e institucional con el fin de endurecer las sanciones y frenar las alarmantes hechos de abuso, crueldad y maltrato animal en la entidad. El pronunciamiento se generó tras la indignación pública por un grave caso de zoofilia reportado en el sector La Caruceña de Barquisimeto. El agresor quedó libre al poco tiempo de su detención debido a los vacíos y limitaciones actuales en las penalizaciones. El gobernador Luis Reyes rechazó cualquier acto de crueldad contra los animales. Veamos que era importante darle algún tipo de sanción a la persona que cometiese un acto de abuso contra cualquier animal, así que todos estamos trabajando en eso. Asimismo, el gobernador explicó que un equipo de psicólogos se desplegará para evaluar las condiciones mentales de personas vulnerables o en situación de calle. El objetivo es prevenir actos de violencia hacia seres indefensos como personas con discapacidad o animales. Pero cabe destacar que este hombre que le estaba causando actos sexuales a un perro en La Caruceña, al oeste de Barquisimeto, fue dejado en libertad por un tribunal. Quedó bajo presentación. Son las 8:14 en la FM Sensación. Bueno, la división informativa de la FM Sensación están enviando una información. Está en caliente esta información. Están primero enviando la fotografía de un perro de pelaje negro, un perro de pelaje negro que ha fallecido, un perro de pelaje negro que está muerto, al parecer, de disparos. Repetimos, esta información la están enviando la división informativa en este momento y más o menos voy a tratar de hacer un paneo de todo el texto que están enviando. Dice que este can lo asesinaron en el sector Ali Primera con 14 de febrero. En el sector Ali Primera con 14 de febrero. La persona dice que andaban pastoreando unas cabras. Es decir, él, su esposa y su hijo estaban pastoreando unas cabras. Y nuestros perros cerca de ellos, cuando oyeron un disparo cerca y no pusieron mucho cuidado, pero más adelante se les acercan estos tipos, es decir, unos tipos que estaban también con unas cabras, a decirles que si los perros andaban con ellos. Mi hijo de 10 años tuvo que ver cómo estaba nuestra mascota muerta de un disparo. Dice que ya más o menos leyendo acá así rapidito en un paneo, la persona dice que unos criadores de caprinos, aparentemente de la otra banda, que sueltan a los animales hacia Carora, andan aparentemente armados y cualquier animal, en este caso perros, que se les acerquen a sus cabras, los asesinan a tiro. Es la preocupación que está acá reflejada, tanto en un video donde se aparece un perro de pelaje negro muerto aparentemente a disparos y el texto explicativo de lo que ha pasado. De todas maneras, vamos a volver a comunicarnos más en detalles corroborar más a detalles periodísticos sobre esta situación con la persona que está enviando este mensaje. Porque, oye, una situación bastante delicada, ¿no? Que anden unos sujetos armados con un rebaño de cabras y que cualquier perro que se les acerque a estos animales, ellos se les disparan. Oye, delicado, ¿no? Porque en ese momento puede salir el dueño o la dueña del perro más o menos a defender a su mascota y estas personas pueden hasta disparar contra la dueña o el dueño, ¿no?, del perro. Una situación delicada, alarmante, diría yo, que tiene que ser tomada en cuenta a la mayor brevedad. De todas maneras, como digo, vamos a volver a
a indagar periodísticamente con esta persona para que esos datos sean corroborados con mayores precisiones. Pero ya estamos en una avanzada informativa sobre este caso que está ocurriendo acá mismo en Carora. Son las 8:18 en la FM Sensación. Bueno, aquí aparece el perro, de verdad lo estoy viendo, con una herida fuerte. Se puede decir así, por la parte de la barriga, de las costillas, exactamente, de las costillas. Ya ha muerto el can, el perro. Sector Ali Primera, en la avenida 14 de febrero de Carora. Son las 8:19 en Sensación. El Observatorio Venezolano de Prisiones denunció el fallecimiento del recluso César Enrique Hostos Patiño, de 44 años de edad, quien permanecía bajo custodia en el Centro Penitenciario Félix, Estado Lara, y cuyo deceso se dio mientras recibía diálisis en el Seguro Social Pastor Oropesa de Barquisimeto. En un comunicado, el observatorio afirmó que el preso sufría una condición renal preexistente y contrajo hepatitis durante su permanencia en el recinto penitenciario, lo cual deterioró críticamente su salud. Son las 8:19 en la FM Sensación. En pleno, vamos a ver aquí, dije que en pleno desarrollo de la temporada vacacional, el terminal de pasajeros de Barquisimeto registra un incremento significativo en la afluencia de movilidad terrestre hacia diversos destinos del país. La dinamización del transporte interurbano responde tanto al descanso estival como a una reconfiguración coyuntural de los traslados masivos. Transportistas, usuarios expresaron las impresiones de la jornada. Según testimonios recopilados en el lugar, entre ellos los de los consultados Jorge Rodríguez, Jesús Pereira y José Santana, la afluencia hacia varios puntos del territorio nacional ha mostrado un repunte favorable respecto a periodos anteriores, destacando una mayor organización en los andenes y control del transporte irregular, es decir, hay menos piratas por el control. Son las 8:20 en la FM Sensación. Un grupo de ciudadanos residentes de diferentes sectores del oeste de Barquisimeto se apersonaron a la sede de Hidroben en el estado Lara para entregar un documento ante el organismo hidrológico en el cual solicitan el restablecimiento del correcto servicio de agua. Según Héctor Seguerí, residente del sector San Vicente, manifestó que la situación con el servicio de agua se ha vuelto insostenible, pues tienen más de un mes sin recibirla en sus hogares. Son las 8:21 en la FM Sensación. Asesinan a joven quiboreño tras robo en Ecuador. Detalle. Ángel Leonardo Flores, de 29 años de edad, fue asesinado en medio de un robo. El hecho ocurrió en Ecuador. El joven era de nacionalidad venezolana y era nativo de Quibor, estado Lara. Sobre el hecho, se conoció que Ángel estaba cerca de su casa cuando unos zampones se lo sorprendieron y le pidieron todas sus pertenencias. Aparentemente se resistió y uno de los criminales le disparó. Ángel cayó malherido y minutos después murió. El caso está siendo investigado por las autoridades de Ecuador. Habitantes de Quibor, municipio Jiménez, están conmovidos por la noticia debido a que el joven era oriundo del sector El Chino. A Ángel le decían cariñosamente Ñoño y en redes sociales los familiares lo describieron como un joven alegre y muy trabajador. Ángel se convirtió en el segundo venezolano que asesinan en menos de 15 días en Ecuador. Cristian Palma fue asesinado a tiros en la noche del martes 11 de agosto en la calle Alonso de Mercadillo del cantón Zaruma, en la provincia del Oro, en ese país. La víctima fue interceptada por varios hombres que intentaron secuestrarlo a la fuerza. Él trató de huir, pero los atacantes abrieron fuego en su contra.

23 en la FM Sensación. 25 intoxicados en complejo turístico en Cojedes. Detalles. Un total de 25 personas resultaron afectadas tras registrarse un episodio de presunta intoxicación masiva por causas aún por determinar. El suceso ocurrió en un evento llevado a cabo dentro de las instalaciones del complejo turístico residencial Las 5J, ubicada en la vía principal del sector Vallecito, municipio Tinaquillo del estado Cojedes. De acuerdo con el reporte oficial del Cuerpo de Bomberos de Cojedes, comisiones de paramédicos y cuerpos de seguridad se trasladaron de inmediato al sitio para brindar atención primaria. En el lugar, los rescatistas evaluaron a las personas que presentaban cuadros de lipotimia, es decir, desmayos y descompensación general. Bueno, ya saben que un desmayo a nivel de la técnica médica es lipotimia, es un desmayo. Debido a la severidad del cuadro clínico, 14 de los afectados fueron trasladados en ambulancias hacia el área de emergencias del Hospital Doctor Joaquina de Rotondaro, en Tinaquillo, para recibir asistencia médica especializada. Se pudo conocer que al momento de la emergencia se desarrollaba una actividad en el recinto que congregaba una matrícula estimada de 140 adultos y 356 jóvenes. Las autoridades sanitarias y los cuerpos de investigación del estado Cojedes se mantienen desplegados en el complejo turístico para determinar el origen exacto de su sustancia o agente causante en este cuadro de intoxicación masiva, al tiempo que evalúan la evolución médica de la totalidad de los afectados. Son las 8:25 en la FM Sensación. Un intenso aguacero registrado la tarde de hoy sábado y que se prolongó por más de una hora ha causado graves anegaciones en las calles de la comunidad de Brisas del Sur en San Félix, estado Bolívar. La falta de drenajes adecuados ha provocado la acumulación de agua en el sector, imposibilitando el tránsito peatonal y dificultando la movilidad de los residentes. La ausencia de desagües impide la correcta evacuación del agua. También se evidencia un mal estado del pavimento en las diferentes calles de la comunidad. La principal entrada a la comunidad se encuentra con el asfaltado precario y con acumulación de huecos, haciéndolo intransitable. Son las 8:26 en la FM Sensación. Policía Nacional Bolivariana, desde la División contra la Delincuencia Organizada del Estado Zulia, detuvo a tres sujetos presuntos integrantes de la banda Los Binanceros, quienes se dedicaban a comprar dólares a la tasa oficial del Banco Central de Venezuela para luego revender el dinero a través de la plataforma Binam. Los sujetos quedaron identificados como Adrián Jesús Gómez, de 18 años de edad, José Ángel Hernández, de 19, y Guillermo José Roldán, de 22 años, quienes operaban desde la urbanización Altosa de Sol Amado en la parroquia Francisco Eugenio Bustamante de Maracaibo. De acuerdo con el reporte policial, el modus operandi de esta organización tenía como objetivo captar el dinero a través de las subastas y mesas de cambio bancarias para comprar dólares a la tasa oficial del Banco Central de Venezuela. Posteriormente convertían esos dólares a USTD dentro de la plataforma Binance y como último paso lo revendían en el mercado P2P a la tasa del dólar no oficial a un precio excesivo, obteniendo altos márgenes de ganancia con el diferencial cambiario. Durante el procedimiento, la comisión policial incautó teléfonos inteligentes, una computadora y una motocicleta. Los detenidos y las evidencias están a la orden del Ministerio Público. Son las 8:27 en la FM Sensación. Funcionarios de la Delegación Municipal Maracaibo esclarecieron el homicidio de un adolescente de 15 años de edad ocurrido en el barrio El Buen Vivir 13, parroquia Marcel Hernández, municipio San Francisco del estado Zulia. De acuerdo con la información del Cuerpo de Investigaciones Científicas, Penales y Criminalísticas, Ricardo David Zavala Rieta fue agredido en el casco central de Maracaibo cuando sostenía una discusión con otro joven de 15 años, apodado El Cole, quien desenfundó un objeto punzo penetrante tipo cuchillo y arremetió contra la víctima.
Zabala Rieta se trasladó por sus propios medios al hospital Chiquinquirá de Maracaibo. Sin embargo, falleció debido a las lesiones que le había ocasionado. El COLE fue detenido y quedó a la orden del Ministerio Público. Son las 8:28 en la FM Sensación. El Instituto Nacional de Transporte Terrestre anunció la conformación de la Comisión Permanente para la Seguridad Vial y la Reducción de Siniestralidad en el Sector Motorizado, con el fin de frenar el incremento de accidentes de tránsito mediante el diálogo con gremios, médicos, empresas, automotrices y familiares. El consultor jurídico del Instituto Gerson Toro informó que el primer paso será el despliegue del censo del Registro Nacional para los prestadores de encomienda, con el fin de identificar formalmente a las compañías y trabajadores vinculados a esta modalidad de reparto. Tenemos varios grupos importantes que pueden aportar en este proceso. Actualmente nuestro enfoque está en realizar un gran censo e invitar a estas compañías a registrarse en un registro nacional masivo, señaló Toro. Ahora, ¿qué contempla la primera fase? Toro dijo que en una primera fase inicial hará la recolección de datos en todo el país con el fin y objetivo de construir una base confiable que incluya a empresas operadoras de encomiendas, plataformas a digitales de reparto, repartidores y motorizados independientes. Una vez empleado el levantamiento del censo, el instituto iniciará talleres y cursos de formación vial con aval oficial orientados a mejorar las prácticas de conducción y los estándares de seguridad. Toro adelantó que la institución evaluará la creación de escuelas de transporte especializadas destinadas a formalizar la educación vial de los trabajadores de aplicaciones digitales. Son las 8:30 en la FM Sensación. Como decimos en Carora, chaparrón provocó anegaciones en dos sectores de Valle de Guanape en Anzoátegui. Detalles. Un chaparrón registrado hace pocos momentos en el municipio Carvajal del estado Anzoátegui que provocó la anegación temporal de varias calles debido al desbordamiento de quebradas. Según informó Protección Civil, las afectaciones se concentraron en los sectores Pueblo Nuevo y El Placer, en donde las autoridades realizan una inspección de riesgo en 5 viviendas vulnerables, 3 en El Placer y 2 en Pueblo Nuevo. La evaluación técnica descartó daños estructurales y pérdida de enseres o lesiones en las 32 personas que residen cerca de los cauces. El río Guanape, según el mismo informe, se mantiene en niveles normales y lejos de la cota de alerta. Protección Civil mantiene un monitoreo constante tras las precipitaciones causadas por el paso de la onda tropical 40, la cual favoreció el desarrollo de nubosidad en gran parte del país. Las 8:31 en la FM Sensación. Bajo el lema María como modelo de la solidaridad, la Arquidiócesis de Cumaná presentó la programación oficial de las festividades en honor a la Virgen del Valle. Este año las celebraciones marianas orientarán sus oraciones de asistencia humanitaria hacia las familias afectadas por el doblete sísmico de 7.2 y 7.5 que sacudió Guaira el 24 de junio. La agenda litúrgica arrancó formalmente con la tradicional bajada de la imagen desde su nicho, marcando el inicio de recepción de pergaminos en diversas parroquias azucrenses. Pero del 29 de agosto al 6 de septiembre habrá un desarrollo de la novena con la participación del clero arquidiocesano. Son las 8:32 en la FM Sensación. En medio de la constante tensión geopolítica en Medio Oriente, la India ha acelerado la diversificación de sus fuentes de suministro energético recurriendo a Venezuela. De acuerdo con datos publicados y proporcionados por la firma Copler, durante el mes de agosto de 2026, a las importaciones de crudo de la nación asiática procedentes del país caribeño, es decir, de Venezuela, aumentaron considerablemente, posicionando a Venezuela como un cuarto mayor proveedor de petróleo a nivel global. Ven, esa música que escuchan es el trencito que pasó al frente a la radio. Durante este periodo, las exportaciones venezolanas hacia la India alcanzaron un promedio de 444 mil barriles de petróleo diario,
superando de forma directa las cifras de otros proveedores tradicionales como Estados Unidos, que registró 153 barriles de petróleo por día, e Irak con 118 mil barriles de petróleo por día. La presencia del crudo venezolano en las refinerías indias ha mantenido un crecimiento sostenido desde que se reanudaron oficialmente las importaciones del pasado mes de abril. Son las 8:33 en la FM Sensación. Nos vamos a turistear. Sí. Mérida espera superar la afluencia turística de Semana Santa, que llegó a los 40 mil visitantes con una innovadora oferta de servicios. Juan Carlos Pérez, director de turismo del municipio Libertador, informó sobre las expectativas para esta temporada. El funcionario explicó que cada temporada presenta características particulares, sin embargo, señaló que existe una alta expectativa entre los prestadores de servicios. Pérez indicó que durante Semana Santa la entidad recibió aproximadamente 40 mil turistas. Para esta nueva temporada, el sector turístico aspira a superar ese registro. El director de turismo destacó la presencia de visitantes internacionales en distintos puntos de la entidad merideña. En Mérida, ahora en el Valle, tuvimos la presencia de visitantes de España y Portugal, afirmó. Pérez también valoró positivamente la reapertura del sistema de transporte turístico teleférico de Mérida-Mucumbarí. El sistema abrió nuevamente sus puertas al público este miércoles. Son las 8:35 en la FM Sensación. Mercado de autopartes de Venezuela cerró el segundo trimestre del año con un aumento significativo en las importaciones, alcanzando los 13,8 millones de dólares. Las compras externas alcanzaron 13,8 millones de dólares. El crecimiento confirma el peso de las importaciones para atender la demanda de un parque automotor en Venezuela envejecido. El mercado requiere principalmente repuestos, neumáticos y baterías para mantener operativos los vehículos. Estados Unidos y Brasil se mantienen como los principales proveedores de autopartes para Venezuela. Esta procedencia contribuye a mantener estable la cadena formal de abastecimiento del sector. El presidente de Canidra, Carlos Rondón, aseguró que el sector se encuentra muy bien abastecido, gracias a Dios. El representante gremial también señaló que los consumidores confían en la calidad de los productos disponibles. El comportamiento de las importaciones refleja la importancia del suministro externo para atender las necesidades del mercado. Pero, por ejemplo, mi vehículo Renault necesita repuestos franceses, originales, poco llegan.

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2: El presidente de la Asamblea Nacional, Jorge Rodríguez, anunció hoy sábado la destitución del diputado Antonio Ecarri de la presidencia del Grupo de Amistad Parlamentaria Venezuela-Estados Unidos en el marco de la polémica generada por la propuesta de dolarización de la economía venezolana que el parlamentario opositor impulsa junto al economista estadounidense Stevie Hanke. A través de una declaración institucional firmada como presidente del Parlamento, Rodríguez sostuvo que la medida responde a que Carri infringió la normativa vigente que rige la diplomacia parlamentaria. Abro comillas. La razón es clara. Sus acciones han sido irresponsables y han vulnerado el ordenamiento jurídico que estamos obligados a defender. Cierro comillas, señaló el titular del legislativo en el documento. Según el texto, Ecarri incurrió en dos faltas. La violación del artículo 133 del Reglamento Interior y de Debates, que exige a los parlamentarios en funciones de diplomacia interparlamentaria actuar con apego a la Constitución. Y lo más grave, la transgresión del artículo 318 de la Constitución, que consagra al Bolívar como unidad monetaria de la República y al Banco Central de Venezuela como ente exclusivo.

Como diputado, en una propuesta para avanzar hacia la dolarización formal de la economía venezolana, argumentando que esta medida permitiría frenar la inflación y cerrar la brecha cambiaria que afecta el poder adquisitivo de los venezolanos. El diputado del partido Lápiz anunció que ofrecerá una rueda de prensa este lunes 24 de agosto para dar más detalles sobre la propuesta. Pero no sé si la rueda de prensa irá luego de esta destitución que se ha hecho y de las aseveraciones que hace el presidente de la Asamblea Nacional, Jorge Rodríguez, respecto a la presunta transgresión de estos dos artículos constitucionales. Esperaremos y veremos. 8:39, ahora 40. Un sismo de magnitud 3,1 se registró hoy sábado 22 de agosto frente a las costas del estado Sucre en el oriente de Venezuela, informó la Fundación Venezolana de Investigaciones Sismológicas, FUNVISIS. El reporte sismológico preliminar indica que este sismo ocurrió a las 10:45 hora local. El sismo tuvo una profundidad de 22,8 kilómetros, lo que lo clasifica como un evento de profundidad intermedia superficial. El epicentro se localizó a 19 kilómetros al noroeste de Guiria y a 30 kilómetros al noreste de Irapa, en una zona marina del oriente sucrense, cercana al Golfo de Paria y a las costas de Trinidad y Tobago. Las 8:40 en la FM Sensación. El Ministerio de Salud informó que desplegó equipos médicos en 14 comunidades indígenas del estado Amazonas junto al Centro Amazónico de Investigación para erradicar la oncocercosis. Voy a repetir esta palabra: oncocercosis. Es una infección parasitaria crónica provocada por un gusano y transmitida por picadura de moscas negras. El ente señaló en un mensaje difundido en redes sociales que el objetivo también es fortalecer la red sanitaria de estas comunidades de las etnias Yanomami y Yeguana. La estrategia prosiguió con vida la distribución inmediata de fármacos esenciales en la red de salud comunitaria con evaluaciones médicas continuas, asegurando control epidemiológico donde los servicios tradicionales no suelen llegar. El plan integra un protocolo de respuesta rápida que incluye puentes aéreos desde la base de la Esmeralda hacia el principal aeropuerto de Puerto Ayacucho, capital de Amazonas, para atender emergencias o casos especializados, añadió. El ministro indicó que este despliegue alcanzará a 944 personas en estas comunidades indígenas, sin precisar cuántos casos han registrado de oncocercosis. Esta enfermedad tropical es causada por un gusano parásito que se transmite por la picadura de una mosca negra que crece en las riberas de los ríos y se caracteriza por una afección severa de la piel y alteraciones visuales que pueden conducir a la ceguera. Son las 8:42 en la FM Sensación. La estatua de Luis Aparicio fue develada en Maracaibo durante la inauguración de la plaza que lleva el nombre del legendario beisbolista zuliano. El monumento fue instalado en la avenida El Milagro, en la entrada de la parroquia Santa Lucía. En este sector nació el único venezolano exaltado al Salón de la Fama de las Grandes Ligas. La obra fue creada por el escultor José Benjamín Figueroa. La actividad contó con la presencia de deportistas, glorias regionales, autoridades municipales y una amplia representación del pueblo maravino. Nelson Aparicio Llorente, hijo del inmortal Campo Corto, recibió el homenaje en representación de su padre. La estatua de Luis Aparicio fue presentada en medio de música zuliana y palabras de reconocimiento a la trayectoria del número 11. El acto también sirvió para resaltar el legado deportivo del jugador que dejó a Venezuela y su aporte a la proyección internacional de Maracaibo. Pero por cierto que así es el nombre del estadio maravino, Luis Aparicio el Grande.
las 8:44 en Censa.

atención, bueno, atención, redes sociales. Volvemos con más detalles sobre las regularizaciones para emitir publicidad en Instagram, Facebook y TikTok. Detalles. CENIAT hace obligatorio el uso visible del RIF en toda la publicidad de redes sociales y refuerza los controles sobre el comercio digital. El Servicio Nacional de Integrado de Administración Aduanera y Tributaria, CENIAT, estableció mediante la Providencia Administrativa 2026-00080, publicada en la Gaceta Oficial número 43.435, que toda pieza publicitaria que se difundió en redes sociales y plataformas digitales se deberá incluir de forma clara y legible el número de registro único de información fiscal RIF del anunciante. Asimismo, la medida busca adecuar los mecanismos de supervisión fiscal al auge del comercio electrónico y los canales de mercado en Internet. Sobre el ámbito de aplicación de la providencia, los lineamientos oficiales se precisan que la exigencia abarca anuncios transmitidos en medios masivos, así como en redes sociales, entre ellas Instagram y Facebook, o cualquier otro soporte digital de difusión. En este sentido, la disposición técnica exige que el número fiscal mantenga una tipografía y formato visible dentro del diseño para facilitar la verificación inmediata tanto de los usuarios como de los fiscales del ente recaudador. Por consiguiente, los comercios y prestadores de servicio deberán incorporar el identificador en sus campañas promocionales para evitar eventuales sanciones administrativas. La reforma administrativa incorporó un cambio estructural al eliminar la fecha de caducidad del RIF, otorgándole vigencia inmediata.

0: Son las 8:46. Bueno, y la educación ingresa a bachilleres. La presidenta encargada Delcy Rodríguez sostuvo una reunión con la ministra de Educación Universitaria y secretaria ejecutiva del Programa para la Paz y la Convivencia Democrática, Ana María San Juan, con el objetivo de evaluar el avance de los proyectos estratégicos en materia educativa, social y de desarrollo social. Durante la intervención, la mandataria informó que ya cerró el Sistema Nacional de Ingreso, OCSU, y destacó la culminación de la fase de admisión administrativa. Hemos abordado una agenda bien nutritiva. Ya cerró el Sistema Nacional de Ingreso con 321.197 estudiantes. Ya quedaron seleccionados para ser admitidos en las universidades en distintas carreras. Son las 8:47. En la FM Sensación 8:47. Pero también ha temblado en Caracas, información que está llegando a esta hora. El Servicio Sismológico Venezolano Fumbisis registró un nuevo sismo hoy sábado en la zona costera central del país, con epicentro entre los estados La Guaira y Miranda, en una región que continúa bajo vigilancia por la intensa actividad sísmica registrada desde el terremoto del pasado 24 de junio. De acuerdo con el reporte preliminar del organismo adscrito al Ministerio del Poder Popular para Ciencia y Tecnología, el movimiento telúrico ocurrió ahora mismo a las 8:21 de la noche. El sismo tuvo magnitud de 3,4 y una profundidad de 10.1 kilómetros, considerada superficial. El epicentro se ubicó a 11 kilómetros al oeste de La Guaira y a 18 kilómetros al noroeste de Caracas. Son las 8:48 en la FM Sensación. Pero y se encuentra a esta hora inundado paso por la carretera Panamericana a la altura de recta de las minas en ambos sentidos, en Caracas y Miranda. Está lloviendo. Bueno, han enviado bastantes fotografías. Bueno, Renzo, que es un oyente sensación, Renzo Chaviel está en Caracas a esta hora. Bueno, sigue temblando en nuestro país. En La Guaira, un temblor de 3.4 a las 8:21, es decir, hace pocos minutos. Ya Fumbisis lo está reportando. Bueno, dice Miguel Canales que sintió el movimiento muy lentamente en su cama hoy, hace pocos minutos. Las 8:50 en la FM Sensación. Bueno, la estación La Rinconada del Metro de Caracas también está anegada tras fuertes lluvias en Caracas esta tarde-noche. Son las 8:50. Recuerda hoy la noche bailable por Sensación. Un niño de 6 años falleció tras haber sido fuertemente reprendido y aparentemente abofeteado por su maestra en una escuela privada de Vizacapatán en el estado indio de Andhra Pradesh. Así lo reportó Time India. De acuerdo con un video que se ha viralizado en la víspera, el menor, identificado como Tanana Praditep, hacía fila cerca del escritorio de la educadora con una pizarra en la mano mientras ella le revisaba la tarea. En el audiovisual se lo ve lloroso y angustiado luego de recibir una palmada en la cara. Luego la mujer comenzó a jalarlo con brusquedad por el uniforme y finalmente el niño se desvaneció sobre su regazo. Inicialmente la maestra trató de reanimarlo, pero al ver que permanecía inerme, Miembros del personal escolar intervinieron y lo trasladaron rápidamente a un centro de salud donde se le declaró muerto. La familia de Tanmana organizó la protesta y aseguró que el desmayo fatal fue causado por la angustia y el pánico que lo atravesó tras ser agredido. Por su parte, al recibir la denuncia de los familiares del menor, la policía presentó una denuncia formal contra la escuela e informó que el cuerpo le será devuelto a la familia una vez que el forense pueda establecer cuál fue la causa del deceso, mientras a la maestra quedó bajo investigación. Son las 8:51 en la FM Sensación. El Papa León XIV publicará el próximo 29 de septiembre su primer libro titulado Libres bajo la Gracia. Reflexiones sobre la tradición espiritual que me formó, una recopilación de escritos personales, homilías y conferencias inéditas elaboradas antes de su pontificado. La obra, seleccionada minuciosamente por el propio Robert Francis Prevost, es decir, el mismo, llegará simultáneamente al mercado hispanohablante en formatos impresos y audiolibro bajo el sello de Penguin Random House, grupo editorial. Son las 8:52 en Sensación. Un ataque sicarial registrado en el Parque Las Nieves al suroriente de Barranquilla, Colombia, dejó 3 jóvenes muertos y un adulto herido. Las víctimas mortales fueron identificadas como Eric Eduardo Cervantes Buitriago, de 16 años, Daniel Sebastián Borrego García, de 17, y Dadis David Barrios Ospino, de 20. Un transeúnte de 63 años, Eduardo Barreto Soto, sufrió una herida de bala en el brazo derecho y permanece estable. La policía de Barranquilla capturó a Anaí José Bechara Blaza, de 21 años de edad, Emmanuel Antonio Barrio Cantillo, de 20, y aprendió a un menor de 15 años. Las investigaciones preliminares de la Fiscalía atribuyen el crimen a enfrentamientos por el control del microtráfico entre los costeños y los del fariseo. Son las 8:53 en Sensación. Bueno, qué crueldad. Las autoridades de Miami-Dade, Florida, Estados Unidos, detuvieron a la creadora de contenido Melissa Campos Sánchez, de 26 años, luego de que vídeos publicados en su propia cuenta de Instagram la mostraran provocando un incendio en su vivienda y exponiendo a sus 2 hijitas de 6 y 3 añitos a quemaduras con cera de vela. Aguara. El caso se vio por equipos de Miami-Dade cuando cayeron a la casa de Campos Sánchez tras recibir una alerta por llamas en el área de la cocina. Los investigadores determinaron que el fuego fue provocado de manera intencional, como dicen aquí, adrede, mediante una llama abierta, líquido inflamable y materiales combustibles. Un día después, la mujer fue arrestada. En uno de los vídeos, la influencer aparece bailando mientras rocía un líquido sobre ropa colocada en el piso de la cocina y le prende fuego con un encendedor. Las llamas se extienden, mientras ella continúa bailando y llega a arrojar una taza de vidrio al fuego. En otra grabación se le observa derritiendo velas y vertiendo la cera caliente sobre su propio pecho y piernas, y luego sobre las manos de sus hijas, a quienes les pide que no tengan miedo, que le den la mano y que no vayan a llorar ni a gritar nada. Según el testimonio de la hija mayor de los investigados, ambas niñas se encontraban en el lavandero contiguo a la cocina cuando presenciaron el momento en que su madre encendió el fuego. Las menores fueron atendidas por los servicios médicos y no presentaron, gracias a Dios, lesiones de gravedad, salvo las quemaduras en las manos causadas por la cera caliente. Ahora Campos Sánchez se presenta en redes como agente inmobiliaria e inversionista que ayuda a las mujeres a construir su patrimonio y confianza. Enfrenta cargos por incendio provocado en primer grado, abuso infantil y 2 cargos de negligencia infantil. Se encuentra recluida en el Centro Correccional Turner Guilford Knight de Miami. Son las Son las 8:56 en Sensación. Un terremoto de magnitud 5,8 se registró la madrugada de hoy, domingo. Cuando digo domingo, no me estoy equivocando. Ya en Japón es domingo y en China también. Aquí todavía es sábado. Igualmente ya en España es domingo. España nos lleva 6 horas. Entonces, el terremoto de Japón ocurrió este domingo. Este domingo, que es hoy para ellos. En la región central de Japón, sí, porque cuando uno se equivoca aquí de una vez, le empiezan a lanzar flechas, dardos. Ajá, así es. Cuando las personas se equivocan, salen de una vez todo el mundo, pero... Bueno, mejor no digo más nada. Digo que el sismo ocurrió a las 2 horas local con un epicentro localizado a 4 kilómetros al noroeste de la ciudad de Toride, en la prefectura de Ibaraki. Como si uno no fuera ser humano. De acuerdo con los datos técnicos proporcionados por el organismo estadounidense, el movimiento telúrico se originó a una profundidad de 77,6 kilómetros. El instituto emitió una alerta verde a través de su sistema de evaluación de daños, lo que indica que existe una probabilidad muy baja de víctimas mortales y de pérdidas económicas significativas. Gracias a Dios, Japón está preparada para enfrentar terremotos. Tiene una cultura sísmica y también las construcciones son antisísmicas. 8:57 en Sensación. El gobierno colombiano elevó a 329 el número de víctimas mortales por el terremoto de magnitud 7,4 que sacudió el país el pasado 10 de agosto. Según el último balance de la Unidad Nacional para la Gestión del Riesgo de Desastres, que cifra en 247 las personas que permanecen desaparecidas. La entidad detalló que la cifra de heridos aumentó a 4.600 y la de rescatados se mantuvo en 364. El terremoto dejó además 154.014 familias afectadas, integradas por 314.751 personas en 481 municipios y de 16 de los 32 departamentos del país. El número de viviendas averiadas asciende a 171.273, mientras que otras 31.183 fueron destruidas. Y 553 edificios colapsaron, principalmente en Cali y Pereira, las dos ciudades más afectadas por el terremoto. También se registraron daños en 367 centros de salud, 3.710 centros educativos, 5.584 centros comunitarios y 420 carreteras. Bueno, no fue menor que el de Venezuela, el terremoto de Colombia. Son las 8:59 en Sensación. Donald Trump está muy preocupado, está nervioso. El presidente de Estados Unidos, Donald Trump, advirtió que enfrentará un proceso de destitución por parte de los demócratas si estos logran retomar el control del Congreso en las elecciones legislativas de medio término del día de cumpleaños, el 3 de noviembre. Las declaraciones se las hizo durante un mitin en el Centro de Convenciones de Maybridge, Carolina del Sur, en apoyo a la senadora Darlene Graham. De cara a la segunda vuelta primaria republicana por el escaño que dejó vacante su hermano, el fallecido senador Lindsey Graham. Si perdemos, van a perder su frontera, van a perder sus recortes de impuestos, van a perder todo lo que hemos hecho, dijo Trump ante la multitud en referencia a lo que describió como los recortes de impuestos más grandes de la historia. Las medidas de lo impuesto a las propinas, no impuestos a la seguridad social para nuestros adultos mayores y no impuestos a las horas extras. Todo esto se va a desaparecer. Sus impuestos van a subir, su salario va a bajar, van a perder sus empleos, advirtió Trump. El mandatario también proyectó un escenario de fuga de empresas del país si los republicanos pierden el control legislativo, similar, según él, a lo ocurrido hace años. Las 9:01 en la FM Sensación. En deportes, el ex campeón mundial de boxeo sudafricano Solani Tete murió a tiros frente a su casa en el municipio de Danzane, en la provincia sudafricana de Cabo Oriental Sur, confirmaron la policía y el gobierno del país. Sudáfrica ha perdido a uno de los mejores peleadores que jamás haya producido. Solani Tete fue tiroteado y asesinado en su propia casa a la edad de 38 años, dijo el ministro de Deportes de Sudáfrica, Gaitón Maxensie, en un comunicado emitido de última hora. La mujer que lo acompañaba de 27 años se encuentra hospitalizada. No hay palabras que pueda ofrecer en esta noche que sean iguales a lo que han perdido, añadió Maxensie, que dispuso su departamento para ayudar a la familia de la manera que les sea útil. Por su parte, la policía de Sudáfrica dijo en un comunicado que el deceso se produjo a las 6:30 cuando dos hombres armados con pasamontañas salieron de un vehículo y abrieron fuego contra el vehículo en el que se encontraba Tete y la mujer. En un intento por escapar de la lluvia de balas, el fallecido condujo su vehículo hasta el patio. Lamentablemente sucumbió a sus heridas y fue declarado muerto en el lugar, añadió a la policía. Tete compitió entre 2006 y 2022, periodo en el que logró el título de campeón en la categoría de peso supermosca, 2014 a 2015, y el título de campeón de peso gallo 2017-2019. Además, ostenta el récord Guinness mundial del noqueo más rápido en una pelea por el título al finalizar su combate con Siboniso Gondia en menos de 11 segundos en 2017. Tete fue sancionado en agosto de 2023 por dopaje, suspensión que finalizó el 29 de julio de este año. El boxeador, que acumulaba 29 victorias y 4 derrotas, pretendía volver este año al cuadrilátero. Las 9:03 en la FM Sensación. El futbolista luso inglés Kevin Castro, de 25 años, falleció hoy sábado tras desplomarse durante un partido amistoso entre su actual equipo, el Real Sport Clube, y el Estrella de Amadora. El trágico incidente ocurrió en el estadio Das Seixas, Malveira, distrito de Lisboa, apenas a 10 minutos después del pitazo inicial, informaron medios locales, es decir, en Brasil. Tras colapsar en el terreno de juego, el centrocampista fue asistido con un desfibrilador por los servicios médicos y el encuentro fue suspendido inmediatamente. Castro fue trasladado de urgencia a un hospital donde se confirmó su deceso. Tras conocerse la noticia, ambos clubes expresaron sus condolencias en redes sociales. El jugador, que se había formado en las categorías inferiores del Chelsea y militó en diversos equipos del fútbol inglés, acababa de regresar a Portugal para unirse al Real Sport Clube en la presente temporada. Bueno, y la inteligencia artificial está sustituyendo al deporte, porque un robot ahora es más rápido que Usain Bolt, que es el hombre más rápido en las pistas. La historia del atletismo y de la tecnología dio un giro sin precedentes hoy sábado en Pekín, China, cuando un robot humanoide pulverizó el récord mundial de los 100 metros lisos al completar la carrera de tan solo 9.39 segundos. La marca rebaja sensiblemente los legendarios 9.58 segundos establecidos por el jamaiquino Usain Bolt en 2009 y se registró durante una carrera preliminar de los dos Juegos Mundiales de Robots Humanoides, cuya sede es el emblemático óvalo nacional de patinaje de velocidad conocido como la cinta de hielo. Este momento deportivo representa la máxima expresión del acelerado progreso que experimenta la robótica a escala global y coronó el arranque de una cita internacional que inició oficialmente el viernes. La presente edición de los Juegos ha batido todos los ricos registros, se dije, de convocatoria al reunir a 2.056 robots y 666 equipos procedentes de 16 países para esta competencia. bueno. Son las 9:06 en la FM Sensación. Bueno, yo les iba a decir esto temprano, pero se me pasó por alto. ¿Alguien quiere casarse con una bellísima mujer? Yo les iba a decir esto antes para que ustedes se fueran preparando, pero bueno, se los voy a decir ahorita. ¿Quién estará despierto a esta hora? Son las 9:06. Nos estamos pasando de la hora. ¿Quién quiere casarse con una actriz? Vamos a ver, acá ya llegó el primer mensaje. Acá dice Osvaldo Quintero, dice: yo, Richard, me quiero casar. ¿Quién más? Se dice por aquí, ¿quién quiere casarse con una actriz? Ella quiere, anda buscando marido. Acá está otro, dice: Richard, yo. Acá dice Javier Ramírez, que quiere casarse. Bueno, entonces vamos a, ya hay dos candidatos. Decidí que sí me quiero volver a casar, lo confesó la actriz venezolana Juliet Lima durante una entrevista. Ay, Dios mío, si ustedes supieran, mejor que lo diga ella. Pero vamos a dejar esto para un minuto después. Ya vamos a escuchar por qué y con quién quiere casarse Juliet de Lima, esa gran actriz venezolana. Lo importante ahora es decir también que dueño del Miss Gran Internacional solicitará arresto contra Fátima Boch. El empresario tailandés y presidente del Miss Gran Internacional, Nagwa Ixarangagrisir, compartió en su cuenta de Instagram imágenes de un documento atribuido a la Policía Nacional de Tailandia, publicación que acompañó con un mensaje donde asegura que se está acelerando el procedimiento para solicitar una orden de arresto contra Fátima Boch. De acuerdo con lo expuesto por Nawaz, este trámite legal responde a acusaciones por presunta difamación, imputaciones falsas y la difusión de informaciones engañosas. El documento exhibido por el directivo contendría elementos vinculados con las investigaciones que adelantan las autoridades tailandesas. Fátima Boch actualmente está sujeta a un acelerado proceso para la emisión de una orden de arresto en relación con un caso que involucra la difamación, acusaciones falsas y la difusión de información falsa respaldada por pruebas claras, dice el texto. Cabe destacar que la Policía Internacional Interpol no emite alerta roja internacional por denuncias de difamación. Por esta razón, aunque Nawaz no lo aclaró, es casi seguro que se trata de un hecho contemplado bajo la legislación tailandesa. Asimismo, la preparación a solicitud de dicho recurso no implica que la orden de aprehensión no haya emitido o ejecutado. De hecho, no existe información sobre una posible detención de Boch. Lo difundido por el empresario se enfoca únicamente en la celebridad para requerir la medida judicial, más no en la aprobación de la misma. Pero aquí entonces llegamos de nuevo, aquí tenemos más mensajes. Acá dice Franklin Gallardo: Richard, yo también quiero casarme, ¿quién es esa mujer? Pero serán los únicos que quieren. Ay, Dios mío, ¿qué dirá Miguel Querales? Miguel como que es soltero, creo, no sé. Pero dice: decidí que sí me quiero volver a casar, confesó la actriz venezolana Juliet Lima durante una entrevista. La artista criolla aseguró que por el momento no está buscando a un hombre para compartir su vida, pero que no se cierra la posibilidad de contraer nupcias en un futuro. Lima confesó lo que espera de ese matrimonio y causó cientos de reacciones y comentarios de apoyo por parte de sus seguidores. Ella está con Luis Chatein en un en vivo. Y esto fue lo que ella dijo. Ella quiere un hombre así. Ella quiere un hombre así y ella quiere ahora ser de esta manera. Escuchen. A ver. Así que quiere ser. Vamos a escucharla.
1: Decisión de que sí te quisieras volver a casar.
2: Oye, porque tú sabes que he estado trabajando mucho en mi lado femenino, estoy trabajando en energía femenina, yo siempre he tenido una energía masculina bien fuerte, y nada. quiero ahora vivir una relación desde mi lado femenino.
3: ¿Y cuál es la diferencia ahora?
2: Ya no voy a hacer absolutamente nada en la vida. Esa persona tiene que hacer todo por mí.
3: Apaga, dame un segundito, ya llamo contigo. Ya vuelvo contigo, sí, mira, apaga ahí. Apaga ahí, tiene mucho trabajo. Está viendo la novela al mediodía, apaga ahí.
2: O sea, es que yo siempre he sido muy amiga de mi pareja. Y vamos a hacer, y vamos a hacer, y vamos a hacer, y vamos y construimos juntos. El próximo, quiero que sepa que no pienso mover ni un dedo. No vamos a construir absolutamente nada juntos. Tiene que traerlo ya todo construido. Y yo solo voy a disfrutar de eso.
3: Wow.
4: Entonces es bastante fácil conseguirlo.
2: No lo estoy buscando.
4: Bueno, era pide que tú no sabes cuándo el universo.
2: Yo no lo estoy
0: buscando. Bueno, ahí está el hombre que busca esta gran actriz venezolana, Juliet Lima. Bonita sí es, pero ella quiere un hombre que la mantenga. Ya no va a hacer absolutamente nada, no va a mover un dedo, no va ni siquiera a hablar, nada, nada. Todo al 100%, ahí inclusive hay que llevárselo a la boquita. De esta manera... Llegamos al final del noticiero de las 8. A ustedes gracias por su amable atención. Les ha reportado Richard Alexander Lameda, 14600, Colegio Nacional de Periodistas, Seccional Lara. Identificamos en breve la noche bailable por sensación hasta las 4 de la madrugada. 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
3: Upa, pues. 9:15.
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0: 10 y 50 minutos.
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0: 11:11.
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0: 11:56.
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0: La hora. 11:56.
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0: 12 y 19 minutos.
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0: Una en punto.
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0: 2 y 6 minutos.
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0: 2:27.
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0: 2 y 50 minutos.
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0: 3:10.
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0: 4 y 1 minuto.
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0: 4:26.
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0: 4:30.
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2: Sensación informa. Gremio Turístico en Mérida está preparado para las visitas de temporada vacacional. Jader Delgado ampliando detalles con apoyo de Unión Radio.
3: Representantes gremiales explicaron que propietarios de posadas, hoteles, restaurantes y atractivos turísticos tienen años en el desarrollo de estrategias para que los temporadistas disfruten al máximo. Enrique Torres, presidente de la Cámara de Comercio e Industria de Mérida.
4: Operadores preparan inmediatamente lo que es el periodo más largo de vacaciones. Están bien capacitados. Y sobre todo, a pesar de todos los eventos que sufrimos en el país luego del doblete sísmico, la capacidad para ofrecer nuestro servicio está completamente blindada.
3: Por su parte, trabajadores de los atractivos más visitados explicaron que la temporada no ha comenzado como esperaban, pero faltan muchos días para que lleguen los visitantes. Albeiro Serpa, trabajador del mercado principal.
5: Me han escrito porque yo trabajo con muchas agencias de viajes. Se espera que para las próximas semanas pues haya un poco más de afluencia de turismo. Pues.
3: Son múltiples los lugares turísticos de los que dispone la entidad andina para que quienes la escojan como destino disfruten de distintas actividades durante las vacaciones. Desde Mérida, Jader Delgado, Unión Radio.
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0: 4:49.
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0: 4:55.
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0: 5:30.
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2: Sensación informa. Un accidente aéreo en Bolivia dejó un muerto, 12 personas rescatadas con vida y un desaparecido tras el desplome de una avioneta privada en la región amazónica de Beni. La aeronave cubría la ruta entre Trinidad y el aeródromo de Cachascani cuando perdió contacto. La avioneta con matrícula CP928 transportaba 4 personas. Entre los ocupantes se encontraban 2 fiscales, un abogado y el piloto. La Fuerza Aérea Boliviana activó un operativo de búsqueda luego de detectar la pérdida de comunicación. Este accidente aéreo es objeto de una actual investigación técnica oficial.
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0: La hora. 5:32.
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0: 5:53.
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0: 5:56.
1: A continuación, desde lo más alto de nuestro país, las gloriosas notas de nuestro himno nacional. Gloria al bravo pueblo. Letra, Vicente Salia, y música de Juan José Landaeta.

0: 6 en punto.
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2: Sensación informa. Detienen en Caracas a tres hermanos por agredir a su padrastro. Mayores detalles con apoyo de la periodista Lizaura Fuentes.
3: Funcionarios de la delegación municipal Santa Mónica de la zona de la calle Rufino Blanco Fombona ejecutaron la captura de los hermanos identificados como Framer Abel Solórzano de 21 años, Fraider Abelian Solórzano de 18 años y Marwin Alberto Solórzano de 23 años, señalados de perpetrar la agresión en contra de su padrastro. Los hermanos al parecer tenían problemas de convivencia con su padrastro, de acuerdo a la versión que dieron a conocer funcionarios del organismo de seguridad tras las investigaciones sobre el caso. Aparentemente, en medio de una discusión, los hermanos habrían agredido a su padrastro con un arma blanca, causándole heridas en su cuerpo. En ese momento fue auxiliado por residentes de la zona y trasladado a hospital cercano. El padrastro estaría bajo observación médica debido a las heridas que presentó, mientras que los tres hermanos se encuentran detenidos. Las autoridades mantienen las investigaciones respectivas sobre el hecho. Para ustedes desde Caracas, reporta en el fragor de la noticia, Isaura Fuentes.
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4: 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El coronel del Ejército Libertador Juan José Rondón muere en Valencia tras agonizar 12 días de una herida que se le gangrena en un pie, ocasionada en la batalla de Boyacá. 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

0: 6:34.
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2: Sensación informa. Habitantes de dos sectores importantes de la población de Arenales, parroquia Espinosa de los Monteros, municipio Torres, se encuentran sin electricidad luego que delincuentes se procedieran a robarse el cableado en la zona. Se trata de las comunidades Los Leoncitos y Las Mariposas, donde los antisociales cargaron con este material estratégico, dejando a oscuras a un alto número de familias. De acuerdo a los vecinos perjudicados, no es la primera vez que atraviesan por esta situación y presumen que los individuos hurtan este cableado para venderlo en el mercado negro, por lo que les hacen un llamado a las autoridades de seguridad a prestarles más vigilancia constante y a Corpoelec a que les apoye la resolución de este problema.
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2: 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El coronel del Ejército Libertador Juan José Rondón muere en Valencia tras agonizar 12 días de una herida que se le gangrena en un pie ocasionada en la batalla de Boyacá. 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

0: 6:55.
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2: Sensación informa. Un edificio que había quedado severamente afectado por el doblete sísmico en La Guaira fue demolido con explosivos. Detalles con apoyo de la periodista Doriana León Ramos.
3: El edificio Newport, ubicado en el sector Tanaguarena de la parroquia Caraballeda en el estado de La Guaira, fue demolido mediante una acción controlada ejecutada por el gobierno nacional como parte de las acciones implementadas para la recuperación del estado de La Guaira luego de los sismos del pasado 24 de junio.
4: El procedimiento fue ejecutado por la Dirección de Armas y Explosivos DAEX y supervisado en el lugar por el vicepresidente sectorial de Política, Seguridad Ciudadana y Paz, Diosdado Cabello. De acuerdo con las autoridades, el inmueble había sido incorporado entre las estructuras priorizadas para demolición.

intervención fueron definidos mediante un estudio técnico que permitió controlar la dirección de la caída y minimizar el impacto sobre las estructuras cercanas. Las autoridades anunciaron que continuarán las evaluaciones de inmuebles afectados por los sismos.

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0: 7:12.
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0: 7:30.
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2: Sensación informa. Han sido anunciadas nuevas regulaciones y del Instituto Nacional de Tránsito Terrestre para el sector motorizado y las empresas de delivery. Detalles con apoyo de la periodista Rosalix Linares.
3: Nuevas regulaciones para el sector motorizado y las empresas de delivery en Venezuela. Todo esto para frenar la siniestralidad vial. Se instaló la Comisión Permanente para la Seguridad Vial en el sector motorizado. Esto está integrado por el Instituto Nacional de Transporte Terrestre y representantes del gremio. Durante las mesas de trabajo encabezadas

serie de requisitos y permisos que las empresas de aplicaciones y entregas a domicilio deberán estar inscritas en el Registro Nacional del INTT y tramitar su permiso anual de operación. También deberán tener una certificación técnica y vial. Se exigirán revisiones mecánicas periódicas a las unidades y la creación de escuelas de conductores autorizadas. Una de las

0: 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El coronel del Ejército Libertador Juan José Rondón muere en Valencia tras agonizar 12 días de una herida que se le gangrena en un pie, ocasionada en la batalla de Boyacá. En 1845 muere en París el teniente coronel Zuliano Rafael Urdaneta, último presidente de la Gran Colombia y batallador en la Guerra de Independencia. Hoy es Día Europeo de Conmemoración de las Víctimas del Estalinismo y el Nazismo, Día Internacional del Recuerdo de la Trata de Esclavos y de su Abolición, Día del Folclor y Día Internacional del Internauta. 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

0: 7:58.
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2: Sensación informa. Cañecultores se piden un alto en las importaciones de azúcar para no perjudicar la producción nacional. Carmen Elisa Pecorelli amplía detalles con apoyo de Unión Radio.
3: El 60% del azúcar que se produce en Venezuela es por parte de cañicultores independientes y el resto, es decir, el 40% por los centrales azucareros del país. En este caso, Luis Pérez, presidente de la Asociación de Cañicultores de la región central de Venezuela, hizo un llamado al gobierno a parar la entrada de azúcar refinada que viene perjudicando la producción venezolana.
4: Primero, que no tiene ningún arancel, no paga impuestos, y segundo, que ya viene en saco, que viene directamente al mercado. Quedan de zafra todavía, de la zafra 25-26, 110 mil toneladas de caña, de azúcar en stock, y este azúcar que va a entrar va a perjudicar la salida de nuestras azúcares que todavía están en el mercado y por
3: Del 60% de la producción de azúcar en el país, el 16% se lleva a cabo en la región central. Los cañicultores hicieron un llamado al gobierno nacional con el fin de tomar medidas que beneficien a la producción venezolana. Desde el estado Aragua, Carmen Elisa Pecorelli, Unión Radio.
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0: 8:14.
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3: Muy buenos días tengan todos los radioescuchas, cuando son las 8:15 de la mañana. Tenemos un tiempo allí de retraso, pero aquí estamos, dándole las gracias a Dios, dándole la gloria a Dios, que Él nos permitió y nos permite, gloria a Dios, un día más para ver su grande misericordia, porque dice la palabra que nueva son las misericordias de Dios cada mañana. Y así que hoy compartimos una vez más este programa, compartimos una vez más este hermoso programa que Dios domingo a domingo nos permite hacer. Así que llegamos a ustedes a nombre de, primeramente, del Padre, Hijo y Espíritu Santo. También llegamos bajo la dirección de nuestro amigo Richard Alexander Lameda, el Bendecido. En los controles hoy está nuestro amigo Elvis. Dios bendiga al amigo Elvis, quien habla para ustedes, su amigo, su pastor Omar Caripá. Y llegamos también a nombre de la iglesia Renacer de Nuevo en Cristo, ubicada allí en la calle Hilford Tour, sector Valparaíso. Allí estamos todos los domingos a partir de las 6 de la tarde. Estamos allí en nuestra poderosa escuela dominical, y donde cordialmente le hacemos la invitación para que nos acompañe. Allí Dios tiene una hermosa palabra para ti. Venimos, gloria a Dios, de 3 días de campaña allí en la población de Aregue. Gloria a Dios. Dios bendiga a los hermanos de Aregue. Dios bendiga a la familia Camacaro Álvarez por todo el apoyo, gloria a Dios, en esta actividad. Hoy quiero compartir con ustedes una hermosa cita bíblica, gloria a Dios, que se encuentra en el Evangelio según San Juan capítulo 9. Gloria a Dios. Evangelio según San Juan capítulo 9. Y leo con la bendición del Padre, Hijo y Espíritu Santo. Y dice así: al pasar Jesús vio a un hombre ciego de nacimiento, y le preguntaron sus discípulos diciendo: Rabí, ¿quién pecó, este o sus padres, para que haya nacido ciego? Respondiendo Jesús: no es que pecó este ni sus padres, sino para que las obras de Dios se manifieste en él. Me es necesario hacer las obras del que me envió, entre tanto que el día dura, la noche viene cuando nadie puede trabajar. Entre tanto que estoy en el mundo, luz soy del mundo. Dicho esto, escupió en tierra e hizo lodo con la saliva y untó con el lodo los ojos del ciego y le dijo: ve a lavarte en el estanque de Siloé, que traducido es enviado. Fue entonces y se lavó y regresó viendo. Entonces los vecinos y los que antes le habían visto que era ciego decían: ¿no es este el que se sentaba y mendigaba? Unos decían: él es, y otros: a él se le parece. Él decía: yo soy. Y le dijeron: ¿cómo te fueron abiertos los ojos? Respondiendo él y dijo: aquel hombre que se llama Jesús hizo todo. Me untó los ojos y me dijo: ve al Siloé y lávate. Y fui y me lavé y recibí la vista. Entonces le dijeron: ¿dónde está él? Él le dijo: no sé. Padre, en el nombre de Jesús le damos toda gloria y toda honra. Gracias por este momento, gracias por este día. Gracias, Dios, por la nueva oportunidad que nos das, Señor, de vivir, de estar en este lugar. Bendigo, Dios, la vida de nuestro amigo Richard Alexander. Bendigo su familia, bendigo a esta emisora como lo es Sensación 95.9. Señor, porque le ha placido a usted, Señor, usarla como canal de bendición a cada uno de los hogares que en esta hora, Señor, nos sintoniza. Bendigo cada hogar, cada persona, Señor, que está en sintonía. Espíritu Santo, sea usted trayendo paz, sea usted proveyendo, sea usted sanando a cada uno, en el nombre poderoso de Jesús. Señor, te doy gracias. Amén y amén. Gloria a Dios. Recuerdo el número de contacto: 04-26-361-1342. Para que así estés escribiendo su mensaje, reporte en sintonía, gloria a Dios, y nos digas de dónde, gloria a Dios, nos estás escribiendo, gloria a Dios. Nos llega un mensaje, gloria a Dios, para saludar allí, bendecir a las hermanas, a la hermana María Carrasco, Olivia Amaro, allí frente al CDI, en el kiosco blanco, allí está. Gloria a Dios, como todos los domingos, allí compartiendo ese delicioso mondongo. Gloria a Dios, Dios bendiga a Dixon, Dios te guarde, Dios te bendiga, saludos. Gloria a Dios. También nos escribe nuestra hermana Margis Tobar, allí desde Campanero, familia Tobar. Dios les bendiga, Dios les guarde, que la bendición del cielo esté sobre ustedes. Están en nuestras oraciones. Bendigo la vida de nuestra hermana Mari Tobar. Bendigo la vida de nuestro amigo Jesús Tobar, padre. Un hombre de fe. Bendigo la vida de Jesús Tobar Jr., su esposa, su niña, en el nombre de Jesús. La familia Tobar allí en Campanero, gloria a Dios. También, gloria a Dios, bendecimos a Sobeida Campo. Gloria a Dios, nos escribe, gloria a Dios. Vamos a estar orando, gloria a Dios, por Sobeida Campo. Gloria a Dios, José Suárez Ocanto, Nixon Emmanuel Suárez Ocanto y Alfredo José Ocanto. Gloria a Dios. Está allí full sintonía, gloria a Dios, nuestra hermana Sobeida Campo. Dios ha sido bueno, Dios ha sido maravilloso. También bendecimos la vida de nuestro hermano Ángel, nuestra hermana Wendy. Bendecimos la vida de Oscar José, allí en Calicanto, están full sintonía, gloria a Dios. Ellos están allí reportando esa sintonía, gloria a Dios. También bendecimos la vida de nuestra hermana Mari Caripá, gloria a Dios, allí en la organización Jacinto Lara, está full sintonía. Dios bendiga a su familia, gloria a Dios. Bendecimos también la vida de nuestro hermano Osvaldo Benítez y su esposa Maylin, allí en la ciudad capital, en Caracas. Dios bendiga a cada familia, Dios bendiga y guarde las vidas de nuestros hermanos de allí de la capital. Gloria a Dios, la situación de inundaciones que están pasando. Dios tiene el control, Dios tiene un propósito, gloria a Dios. Dios es bueno, Dios es maravilloso, gloria a Dios. También bendecimos, gloria a Dios, a nuestra hermana Asunción López, desde el sector Santo Domingo, reportando sintonía, gloria a Dios. Bendecimos también la vida de nuestra amiga y colega y profesora Alejandra Briceño, por sintonía. Dios le bendiga grandemente a usted y a su familia, gloria a Dios. Hoy quiero compartir esta hermosa historia, este tema que está allí, el cual en la Biblia lleva como título: Jesús sana a un ciego de nacimiento. Dice la palabra de Dios que aquel hombre, aquel muchacho, nació ciego y así vino desde el vientre de la mamá. Y según las tradiciones judías, según la cultura, y que hasta estos días se ha traspasado esa forma de pensar, que cuando uno ve a alguien viviendo una situación difícil, cuando uno conoce que alguien nació con alguna condición, a veces nos hacemos esos pensamientos que tenían estas personas. Los discípulos, cuando vieron a este muchacho y supieron que él estaba y que había nacido ciego de nacimiento, la Biblia no registra qué edad tenía este muchacho cuando fue sano. Pero según los estudios de teología, según la historia, este ya debió de haber tenido como aproximadamente 20 años por allí. Ya era todo un hombre. Ya había pasado un buen tiempo en esa condición de ser ciego. Y dice la palabra que en un momento, dice que Jesús vio, dice, cuando él iba pasando, Jesús vio a un hombre ciego. Y los discípulos le preguntaron a Rabí: ¿quién pecó, este o sus padres, para que haya nacido ciego? Y es lo que estoy comentando. Siempre asociamos alguna discapacidad con pecado. Siempre podemos decir que estás pasando esa mala situación o alguien te nació bajo una condición, y muchos lo toman como un castigo. Pero la Biblia en esta historia refleja que muchas veces no es así. La Biblia en esta historia refleja que aquel muchacho, que muchos lo señalaban como ciego, que muchos lo señalaban, y los discípulos no fueron excepto de este señalamiento, ellos le dijeron: maestro, ¿quién pecó, él o sus padres? Y dice la palabra de Dios que Jesús les respondió: él no ha pecado, ni sus padres tampoco, sino que para que las obras de Dios sean manifiestas en él. Jesús le dijo: me es necesario hacer las obras del que me envió, entre tanto que el día dura, la noche viene, cuando nadie puede trabajar. Entonces quiere decir que aquel muchacho nació ciego con un propósito en Dios, porque aquella condición que muchos señalaban y que aquel hombre quizás se lamentaba, quizás los padres de este muchacho no entendían el por qué había nacido así, quizás se lamentaban, quizás habían renegado de Dios, quizás en su presión, en su situación, ellos dirían: tenemos hijo, pero es ciego. ¿Cuántas personas hoy en día viven situaciones difíciles y situaciones que le han llevado a pensar tantas cosas negativas? Pero en esta mañana te vengo a decir, en el nombre de Jesús de Nazaret, que no toda situación negativa es producto de alguna mala acción, sino que Dios permite las cosas para él glorificarse. Dios permitió que este muchacho naciera ciego para que Jesús de Nazaret se viera las obras en él, para que este muchacho fuera sano por medio de la palabra de Jesús de Nazaret. Había sido reservado para ese entonces, para ese tiempo, porque era necesario que las personas creyeran por las obras Y hoy te digo a ti que me oyes, que quizás estás en una condición de salud, quizás estás en una condición que te encuentras allí atado. Quizás tienes algún familiar con alguna condición. Hoy te digo, no reniegues de Dios. No le preguntes a Dios por qué. Así como este muchacho fue sano, y este muchacho Dios permitió que él naciera así para glorificarse, en tu situación también Jesús se va a glorificar. Se va a glorificar. Y dice la palabra, lo que el Señor Jesús usó para que aquel hombre fuera sano. Dice la palabra que el Señor Jesús, y quizás muchos al oír esta palabra van a considerar antihigiénico, que no es el método, pero el Señor sabe lo que hace. Pero en este momento, en esta situación, el Señor usó un método inusual. Quizás para nosotros los humanos, para Dios, Él sabía lo que hace. Y dice que el Señor Jesús escupió en tierra e hizo lodo con la saliva y untó con el lodo los ojos del ciego y le dijo, ve a lavarte en el estanque de Siloé, que traducido es enviado. Fue entonces y se lavó y regresó viendo. Hay cosas inusuales que Dios puede hacer. Así como en esta mañana, por medio de este programa, por medio de esta palabra, porque una palabra cambia tu vida, una palabra cambia cuando viene de parte de Dios. Tú que me oyes, que te sientes triste, te sientes depresivo, no encuentras como que no hubiese salida, y te encuentras en esta condición de este muchacho. Quizás tu situación te tiene ciego. Así estaba este muchacho. Pero el Señor Jesús llegó a tiempo. El Señor Jesús llegó en el momento exacto, en el tiempo de Dios. Porque el tiempo de Dios es perfecto. Y dice la palabra que Él fue. Este muchacho ciego fue, obedeció. Aún cuando quizás fue llevado por otra persona a este estanque, o quizás él ya conocía dónde quedaban las cosas bajo su condición, ¿sí? Y dice que él fue y se lavó en aquel estanque de Siloé, y dice que regresó viendo. Quizás en estos tiempos, por estos sitios, no hay este estanque de Siloé, pero hay Jesús de Nazaret, que fue el mismo que hizo el milagro en este hombre. Y nosotros, dice la Biblia, que tenemos que ser lavados bajo la sangre de Cristo, o por medio de la sangre de Jesucristo. Tenemos que ser lavados de todo pecado para poder ver, porque existe la ceguera espiritual y existe la ceguera física. Y te puedo decir que siempre la mayoría de nosotros, los seres humanos, estamos esclavizados en la ceguera espiritual. A veces andamos aún en este mundo, pero a espaldas a Dios. Este hombre tuvo un encuentro con Jesús y recibió la vista. Este hombre tuvo un encuentro con el Señor y recibió el milagro. Y en esta mañana te digo, así como Jesús sanó a aquel hombre, te puede sanar de cualquier enfermedad que tú tengas. Si así es tu fe, si así tú lo crees, si así tú se lo pides, el Señor se manifiesta. Porque Dios oye la oración sincera. ¿Sabes algo? Ya el Señor Jesús sabía que el ciego, que ese muchacho era ciego. Ya el Señor sabe cuál es tu condición y cuál es tu problema. Él lo único que espera es que tú seas obediente y reflexiones y recapacites y aceptes que necesitas de Dios. Dice la palabra que los vecinos antes lo veían lo habían visto que era ciego. Decían, ¿no es este que se sentaba y mendigaba? Cuando los vecinos te vean transformado por el poder de Dios, quizás van a decir, ¿no es este el que llegaba borracho? ¿No es este el que se drogaba? ¿No es este el que andaba mendigando? ¿No es este el que siempre decían que era, coloquialmente, como dice por allí, la oveja negra? Y quizás muchos van a decir, como le decían al ciego, uno van a decir, él es. Otros van a decir, será algún familiar, como que se parece. Pero aquel ciego decía, yo soy. Yo soy el que fue sanado por Jesús de Nazaret. Yo soy el que ahora ve y el que antes era ciego. Por eso es que es necesario tener el encuentro con Jesús. Así que vamos a saludar, gloria a Dios. Seguimos saludando, gloria a Dios. Saludamos a nuestra hermana Lilibe Amaro, allí en Sogoré, junto al amigo Orlando, gloria a Dios. Allí, pues, en familia, disfrutando allí unas deliciosas sopas. Gloria a Dios, Dios le bendiga grandemente, Dios les guarde. Gloria a Dios. Saludamos, aleluya, también. Gloria a Dios. A la familia Canerón Belisario, gloria a Dios. Por sintonía, escuchando allí el programa. Gloria a Dios. Y declaramos sanidad en el nombre de Jesús sobre tu cuerpo. En el nombre poderoso de Jesús, sea el Espíritu Santo en esta hora trayendo esa sanidad. Gloria a Dios. Saludamos a la señora Yelixa Chávez, fiel oyente, allí en la calle Zulia. Dios bendiga. Gloria a Dios a nuestra amiga Yelixa Chávez. Gloria a Dios. Saludamos allí en el Callejón Castañeda a mi señora madre, que está full sintonía, mi hermana Oleida, gloria a Dios, mis hermanos que están allí, full sintonía del programa. Dios le bendiga, Dios le guarde. Vamos a estar oyendo un hermoso coro que se titula Jesús secó mis lágrimas. Gloria a Dios.

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Gloria a Dios. Seguimos en su programa Libertando al Cautivo por Sensación 95.9 FM. Gloria a Dios, recordando el número de contacto 0426-361-1342. Gloria a Dios, damos la gloria y la honra al Padre. Saludamos allí en el estado Trujillo, en la población de Santa Isabel, estado Trujillo. Saludamos a mi querida suegra, da full sintonía, gloria a Dios. Saludamos a mi cuñado Jorge Perdomo. Saludamos a Marilín, gloria a Dios, allí están full sintonía desde el estado Trujillo. Gloria a Dios, damos gracias a Dios que este programa está saliendo, gloria a Dios, de los límites. Alcanza la ciudad capital, alcanza el estado Trujillo, oyendo, gloria a Dios, palabra de Dios. Y continuando en el tema que hoy le estoy hablando, dice que aquel muchacho, gloria a Dios, bajo esa condición, bajo quizás todo aquello lo que él pudo vivir, la Biblia nos registra la edad que él tenía cuando recibió la sanidad. Dice la palabra que él fue sano, porque un día se encontró con Jesús de Nazaret, porque un día él vio la misericordia que tenía Jesús con él, porque un día Dios le mostró lo mucho que le amaba. Y te quiero decir que tus problemas pueden ser destinados para que Dios obre de una forma maravillosa en tu familia, en tu matrimonio, en tu salud. No te puedes desesperar porque estás pasando quizás una situación negativa. Tienes que llevarlo a los pies del Maestro, porque dice la palabra en esta historia que aquel muchacho, lo que quiero hacer hincapié en esto, es de que aquel muchacho nació fue bajo un propósito de Dios. Y quizás tus problemas son para propósito en Dios. Es para que Dios se glorifique, es para que Dios mostrarte que Él está contigo. Por eso que no te puedes desanimar, no te puedes entristecer, no puedes caer en una depresión, no puedes caer en un desánimo, no puedes caer en una situación que te pueda llevar al piso. Al contrario, tienes que preguntarle a Dios: Señor, ¿para qué? Y no, Señor, ¿por qué?, sino, Señor, ¿para qué? Quizás la familia de este ciego le dirían, quizás sus padres: Señor, ¿por qué nació? Pero Dios decía: ¿para qué nació así? Para ver la gloria de Él, o sea, para mostrar su gloria, su poder, porque Él es el Todopoderoso. Por eso que en estos tiempos, tiempos que estamos atravesando a nivel mundial, en ciudades, naciones, situaciones que están escritas en la palabra, que iban a acontecer. Y Dios está llamando a cada ser humano a reflexionar. Yo siempre digo, yo no predico para cambiarle religión a nadie. Yo predico para que las personas tengan relación con Dios, porque es una sinceridad de corazón la relación con Dios. Porque también hago énfasis en esto: no porque portes una Biblia, no porque vayas a una iglesia X, no porque se diga de los labios para afuera creo en Dios. Son tus acciones, son tus testimonios, es tu sinceridad ante Dios lo que va a Dios a hacer valer, porque a Dios no puede engañarse, Dios no puede ser burlado. El Señor ve todo. Aquel ciego tenía la necesidad de ver la luz terrenal. Tú tienes la necesidad de ver la luz del mundo, que es Jesús de Nazaret. Por eso hoy te invito a que puedas tener esa oportunidad, gloria a Dios, de ver la luz que Dios
trae, que Dios da, que Dios te pueda sacar de esa ceguera espiritual. Gloria a Dios.

¿sabes? No sabemos si el mañana llega a nuestras vidas. No sabemos cuándo pueda ser el último minuto de nuestras vidas. Y la pregunta es, ¿cómo estamos con Dios? ¿Cómo estamos? Aquel ciego tuvo la oportunidad de que Jesús lo sanara. Pero cuando él regresó de Siloé, viendo, ya Jesús no estaba. Pero aquel ciego pudo dar el testimonio quien había hecho la sanidad. Porque Jesús estaba allí. Jesús está a tu lado. Y el Señor no ve tus actos, tus acciones, sean malas o sean buenas. Y la Biblia dice, no por obras, cuando uno hace obras buenas, no por obras para que nadie se gloríe. Porque la salvación no es por obra. Porque está escrito en la palabra. Dice la palabra que allí, cuando Jesús estaba allí expuesto en aquella cruz, habían dos hombres, uno a la derecha y el otro a la izquierda. El que estaba a la derecha sabía por qué él estaba allí, por sus malas acciones. Pero también él sabía que a su lado estaba Jesús de Nazaret. Y que en el último minuto de su vida podía cambiar la historia de aquel hombre. Y así fue. Él creyó de que Jesús estaba al lado y de que si Jesús estaba al lado, algo iba a suceder. Y dice la palabra de Dios que aquel hombre le dijo al Señor, acuérdate de mí cuando vengas en tu reino. Porque recuerdo, no es por obras. Aquel hombre, bíblicamente, fue el primero que reconoció a Jesús como Salvador. Y dice la palabra que el Señor Jesús le dijo, desde hoy estarás conmigo en el paraíso. Y por eso hoy te quiero decir, Jesús está a tu lado. Jesús está contigo. No te detengas. No mires el problema. Mira a quien le vas a entregar el problema, que es Jesús de Nazaret. La Biblia dice, puesto los ojos en el autor y consumador de la fe, que es Jesucristo. En estos tiempos, repito, estamos viviendo situaciones muy difíciles. Salimos a la calle, oímos a personas con diferentes problemas. El alto costo de la vida es indicio de la segunda venida de Cristo. Los acontecimientos que están pasando. Se está acelerando la venida de Cristo. Se está acelerando los cumplimientos. Y no lo digo para meter miedo, no. Lo digo para una advertencia. Jesucristo viene. Jesucristo viene. Y ya las señales están siendo dadas, vistas, pública y notoria. Por eso es que tenemos que volvernos hacia Dios. Tenemos que volvernos a aquel que nos da la vida, que nos permite levantarnos cada mañana y poder ver ese hermoso amanecer. Gloria a Dios. Bien, cuando son las 8:52 minutos, quedando 8 minutos de programa, gloria a Dios, aprovecho. Gloria a Dios. Un minuto de este tiempo para dirigir las palabras de condolencia a mis primos por la muerte de mi tío ayer. Una muerte inesperada. Lamentablemente, lamentamos mucho la partida de nuestro tío Ramón José Bastidas. Y sea Dios consolando a mis otros tíos, a sus hijos, a mis primos, grandemente. Sea el Espíritu Santo dando consuelo. Gloria a Dios. Saludamos, gloria a Dios, a Yolimar Chávez. Full sintonía en su casa. Dios te bendiga. Gracias por estar en sintonía. Gracias, domingo a domingo, estar allí. Gloria a Dios. Saludamos también a nuestra hermana María García, allí en el Callejón Castañeda, reportando sintonía. Dios le bendiga grandemente. Dios bendiga a su esposo.

0: esposo, a Eliezer, a Elvis, a Elimar y a su hermoso nieto. Gloria a Dios. Dios es bueno. Saludamos también a nuestra amiga Desiree López, allí en Robleviejo. Allí está allí, full sintonía, debe estar en el sector Loyola. Gloria a Dios. Orando por Mercedes López. Dios tiene el control sobre la vida de nuestra hermana Mercedes López. Gloria a Dios. Dios ha sido bueno. Dios es maravilloso. Así voy a dejar a mi hijo por acá, que él va a estar saludando. Gloria a Dios a los niños. Gloria a Dios.
1: Saludos a todos los niños del estado de Lara. Y Dios los bendiga.
0: Dios bendiga a la niñez caroreña. Dios bendiga. Dios guarde a cada niño. Gloria a Dios. Dios ha sido bueno. Dios ha sido maravilloso. Vamos a dar un tema. Gloria a Dios. Levanto mis manos. Levanta tus manos en esta mañana. Gloria a Dios.

Levanta las manos al cielo conmigo y repite: Señor, levanto mis manos, aunque no tenga fuerzas, aunque tenga mis problemas. Confiésalo con tus labios.

gloria a Dios. Levanto mis manos. Esa es la mejor señal de victoria que Dios nos enseña cada día. Debemos de levantar las manos al amanecer, al anochecer. Levantar las manos cuando Dios te permite allí el alimento a tu mesa. Porque Dios ha sido bueno. Gloria a Dios. Seguimos cuando son las 9 de la mañana. Ya estamos para culminar el programa, recordando que llegamos a ustedes al nombre del Padre, Hijo y Espíritu Santo. Llegamos bajo la dirección de nuestro amigo, el bendecido Richard Alexander Lameda. Hoy nos acompañó en los controles, como siempre, domingo a domingo, nuestro amigo Elvis. Gloria a Dios, quien habló para ustedes, su amigo, su pastor, Omar Caripá. Llegamos también a nombre de la iglesia Renacer de Nuevo en Cristo, ubicada allí en la calle Hilford Tour, sector Valparaíso. Allí hoy tenemos nuestra escuela dominical. Están cordialmente invitados allí a acompañarnos, a recibir esa palabra que Dios hoy trae a nuestras vidas. Hoy tenemos un predicador invitado, gloria a Dios, allí que hoy Dios usará con una poderosa palabra. Saludamos, antes de despedirme, quiero saludar a nuestra amiga, ¿no?, Milagro Bastida, abuela de nuestro amigo Elvis, y Alba Lozada. Elba Lozada, madre de nuestro amigo Elvis. Sé que están en sintonía y siempre están en mis oraciones. Que Dios le bendiga grandemente. Así que nos oímos el próximo domingo. Que tengan una excelente semana llena de bendición y que la paz de Dios esté sobre ustedes en el nombre poderoso de Jesús. Chao, chao, nos oímos. Y lo dejo con este hermoso vallenato. Diles.

0: 9:07.
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2: Sensación informa. Empleados públicos, activos, jubilados y pensionados del municipio de Torres formalizaron en Carora su reorganización gremial con el objetivo inmediato de reactivar las acciones para exigir salarios dignos y el cumplimiento de sus derechos laborales. El encuentro masivo sumó el respaldo de la coalición sindical regional, la Confederación de Trabajadores de Venezuela CTV y la Unión Nacional de Trabajadores de todo el Estado Lara. Por el Sindicato de Empleados Públicos de la Gobernación del Estado Lara estuvo presente Julio César Marín, quien lideró esta convocatoria y destacó la necesidad de reestructurar las bases laborales frente a la pérdida del poder adquisitivo.
3: Hoy estamos aquí otra vez nuevamente en este municipio Torres con la clase trabajadora, esta clase trabajadora que ha venido sufriendo durante estos 27 años de políticas que han destruido el salario, destruido el poder adquisitivo de los trabajadores, la estabilidad de la clase trabajadora y que nos mantiene en el suelo con leyes como el instructivo NAPRE, las leyes antibloqueo.
2: También estuvo presente María José Salón, delegada del sector salud en Torres.
4: Soy representante delegado sindical en el Hospital Pastor Oropesa por el Sindicato Nacional de Empleados Públicos del Sector Salud. Una vez más, hoy nos estamos reuniendo con los trabajadores activos, jubilados y pensionados para darle un poco de cronometrar las actividades a seguir de nuestras actividades de lucha, de nuestras actividades reivindicativas en la recuperación de nuestros espacios, como lo establece la Constitución, Cosolano, y nosotros como trabajadores, como esa parte laboral de progreso, de avance, que promovemos en verdad la parte laboral del país, venimos a reorganizarnos nuevamente para trabajar en función de nuestras reivindicaciones salariales.
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5: Bendecido día sin estrés. Muy, pero muy bendecido día a todos mis amados radioescucha del refugio de Sin Estrés, transmitido a través de Sensación 95.9 FM. Este programa llega a ustedes gracias a la dirección general de Richard Alexander Lameda, edición y montaje de Elvin Alexander Lameda. ¿Y quién les habla? Con todo mi corazón, la doctora Maciel Sáez, tu médico especialista en imagenología y tu coach de vida. Estamos aquí con un solo propósito en mente, para que juntos logremos una mejor versión de vida, sin estrés. Hoy vamos a explorar un tema sencillamente fascinante, que va a cambiar para siempre la forma en que abres tu closet o tu gaveta de ropa cada mañana. Nuestro tema de hoy se titula La mente también se viste. La psicología de la moda,

ganas de poner de nada o de ponerte lo primero que encuentras. Quizás una franela ancha, desgastada, de color oscuro. Y sientes que todo tu día se vuelve pesado, lento y gris. ¿Te ha pasado eso?

Resalta tus colores y de repente tu postura cambia. Caminaste con la frente en alto y te sentiste capaz de devorarte el mundo. ¿Te ha pasado también? Esto no es casualidad. Tampoco es vanidad, ni es un asunto puramente estético superficial. No. Esto es pura neurociencia en acción. En la psicología moderna y en las neurociencias existe un término descubierto por los investigadores Adán y Galisti, llamado cognición encarnada. ¿Y qué significa esto en palabras sencillas?

asociado a esa ropa. Tu piel es el órgano más grande de tu cuerpo y tiene millones de millones

calidad. Si te pones ropa estructurada o limpia, el cerebro activa el foco, la atención y la autoridad. Lo más impactante de la neurociencia es que la ropa cambia tu postura física. ¿Qué tal?

y comienzan a liberarse neurotransmisores como la dopamina, la testosterona, que son los encargados de brindarte motivación, seguridad y poder personal. Recuerda que la mente y el cuerpo se comunican bidireccional.

quiero que a partir de hoy veas tu armario o tu closet o tu, vamos a decirlo, tus gavetas de ropa o tu escaparate. Se me cayó la cédula.

Marcas cara, no señor, ni seguir tendencias dictadas por la revista. Vestirse bien es un acto de intención y es de autocuidado. Tu ropa es la herramienta neurobiológica

que yo me siento mal emocionalmente o mal de salud, trato por todos los medios de vestirme para recibir a la persona. Ya sabes, no te despegues de la sintonía. Al regresar en el segundo bloque,

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1: Seguimos disfrutando de tu programa Sin Estrés a través de la señal de Sensación 95.9 FM. Le recuerdo que sus comentarios y opiniones son muy valiosos para nosotros. Lo puedes hacer a través del 0424-583-6678. Sin estrés. Hoy estamos aprendiendo cómo la mente también se viste y de qué manera la neurociencia nos enseña a usar la ropa como una aliada para transformar nuestra vida diaria. En este bloque quiero profundizar un concepto novedoso que se llama en psicología del bienestar la vestimenta dopaminérgica. Dopamine Dressing. La dopamina es uno de los neuroquímicos más maravillosos de nuestro organismo. Es la hormona del placer, es la hormona de la recompensa, del entusiasmo, de las ganas de vivir y de cumplir metas. Cuando tus niveles de dopamina están equilibrados, te sientes motivado, optimista y con la energía necesaria para superar los obstáculos.

Sí, señor, así como lo escucha. Los colores no son solo luz, son frecuencias electromagnéticas que el cerebro interpreta y traduce en emociones y respuesta fisiológica. Veamos cómo reacciona tu cerebro según el color que eliges llevar en el día. Si tú eliges rojo y naranja, estos son colores estimulantes. Activan el sistema nervioso simpático, aumentando ligeramente la circulación sanguínea y la energía corporal. Esos colores, el rojo y naranja,

sus distintas tonalidades. Estimula la producción de neurotransmisores asociados a la serenidad y a la paz mental. El azul reduce la frecuencia cardíaca, baja los niveles de ansiedad y proyecta seguridad y confianza ante los demás. El amarillo. El amarillo, el cerebro lo asocia biológicamente con la luz solar y la calidez. Activa áreas cerebrales vinculadas a la creatividad, a la agilidad mental, a la memoria y a la alegría pura. El verde es el color del equilibrio biológico o fisiológico. Reduce la fatiga ocular y la tensión mental. Es el tono ideal para los días donde necesitas tomar decisiones importantes con serenidad y recuperarte del agotamiento acumulado.

en la calle, doctora, es que cuando me siento triste, desanimado o estresado, prefiero ponerme ropa gris, negra o apagada para no llamar la atención. Sí, eso es verdad. Porque cuando yo tuve un lapso de tiempo de duelo por separación de mi esposo y todo lo que me colocaba de ropa era tonos grises, gris y negro, ni siquiera blanco, eran esos colores y me sentía como la viuda negra. Yo siempre les respondo, cuidado, ahí caemos en una trampa neurobiológica. Sí, y eso es verdad, a mí me ha pasado. Si estás triste y te viste de manera gris o descuidada, estás enviando un mensaje de retroalimentación negativa a tu cerebro. Le estás diciendo a tu mente, estamos mal, así que mantente mal. En cambio, si te sientes bajoneado y conscientemente eliges una prenda de color alegre o con una textura suave y agradable,

alegre. La vestimenta dopaminérgica es un acto de rebeldía amorosa contra el estrés. La próxima vez que vayas a tu closet, no te preguntes cómo me siento hoy. No.

Problemas que tengamos, tenemos que vestirnos al contrario. Sí, parece mentira. Yo lo he puesto en práctica durante muchos años. Cuando más me siento mal o preocupada o ansiosa o me preocupo, tengo una dificultad en la vida,

Y eso parece mentira, me activa. Y es así. Entonces, no le des más larga al asunto. Pregúntate, ¿cómo me quiero sentir hoy? Por muchas dificultades que tenga. Y viste.

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1: Estamos de vuelta en Sin Estrés por Sensación 95.9 FM. Qué delicia es compartir con una audiencia tan especial que esta mañana ha buscado las herramientas reales para elevar su calidad de vida. De verdad, muchas gracias por su aceptación. Les recuerdo que sus opiniones o sus mensajes son muy, pero muy valiosos para nosotros. Y lo puedes hacer a través del 0424-583-6678. En este tercer bloque vamos a abordar un tema que nos afecta a casi todos.

nos pega en todo el cuerpo. Y sabemos que, ¿qué vamos a saber? Que el día se nos perdió. ¿Por qué? Porque acumulamos estrés desde la mañana. Desde la neurociencia, te explico lo que ocurre. El cerebro humano representa apenas el 2% de nuestro peso corporal, pero te consume el 20% de toda la energía que tú produces en el día. Cada pequeña decisión que tomas, desde el segundo que tú abres los ojos al levantarte, que te desayunas, qué transporte vas a tomar, qué ropa te vas a poner, todo eso consume glucosa y energía de tu corteza prefrontal, la corteza cerebral que está detrás de tu frente. Esa es la zona del cerebro encargada del razonamiento ejecutivo. Si agotas esa reserva de energía sufriendo frente al closet a las 7 de la mañana, ya para el mediodía tu cerebro está drenado, irritable y con una capacidad de concentración reducida. Mentes altamente brillantes, desde científicos hasta grandes líderes, adoptan vestimentas sencillas para no gastar energía en cosas secundarias y guardar esa fuerza mental para lo que realmente importa. Ahora bien, ¿cómo

aplicado y me ha dado resultado. 1. Vamos a hacer una limpieza consciente del closet o del armario o de tus gavetas. Un armario o un closet saturado de ropa que ya no te sirve, de que está ropa rota, desteñida o guardada para cuando baje de peso. Esto le envía un mensaje visual de caos al cerebro. El cerebro odia el desorden porque lo interpreta como una amenaza. Quédate únicamente con lo que te quede bien hoy, lo que te haga sentir cómoda o cómodo y que te aporte dignidad y alegría. 2. El segundo paso, aplica la regla de la noche anterior. Esto es fabuloso. Decidir tu atuendo completo la noche antes de dormir elimina de golpe el 80% del estrés matutino. Le regalas a tu cerebro tranquilidad de despertar con un plan claro. Y el tercer paso, prioriza el confort biológico. ¿Cómo es esto? Tu diálogo interno cambia según cómo te sientes físicamente. Si usas ropa demasiado apretada que no te deja ni respirar, o zapatos que te lastimen, tu cerebro envía señales constantes de dolor y molestia, y esto eleva tu irritabilidad. La comodidad no está penada con la elegancia, para nada. Esto es la base de la seguridad en ti mismo. Tu closet no es un depósito de tela

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1: Regresamos a nuestro último bloque de Sin Estrés, por Sensación 95.9.

persona y me da gusto de transmitirlo físicamente y también por acá, por este medio, para que todos seamos felices en este plano terrenal, porque Dios nos

lección de vida. A lo largo del programa de hoy hemos comprendido que la ropa está lejos de ser algo puramente vanidoso. Es una extensión de nuestra personalidad. Es una comunicación no verbal.

3 diarios. Quiero dejarte una reflexión muy profunda para cerrar con broche de oro nuestro tema de hoy. Tú no usas ropa para esconderte del mundo, no. Tú usas ropa no para encajar en moldes ajenos, no. Tú usas ropa para honrar la vida que Dios te dio y para proyectar la luz que habita en tu interior. A partir de hoy, quiero invitarte a romper con ese hábito de guardar ropa buena

son especiales. Mira, estar vivo hoy es la ocasión más especial de todas. Ponte esa camisa de color alegre un martes o un lunes, cualquiera, para hacer tus cosas, tu diligencia. Arréglate para ti mismo, para ti misma, aunque vayas a estar en casa. Esto lo aprendí de mi madre y de mi padre, porque a mi padre no le gustaba ver a mi mamá desarreglada. Y mi mamá le gustaba andar en zapato alto. Y es así, yo lo adopté. Y estaba todo el día de zapato alto, bien, bien vestida. Ella decía, no, es que no sabemos qué percance puede venir y tenemos que salir, o quién me viene a visitar. Y era para ella misma primero, después para su esposo y para

mamá, no, yo estoy normal. Sí, es eso. Entonces, mírate al espejo, regálate una sonrisa. Cuando cambia tu postura corporal y apruebas la imagen que ves reflejada en el espejo, tu mente subconsciente asume inmediatamente un estado de éxito, de paz, de dignidad y de capacidad de logro. Te vuelves una persona más resiliente ante las adversidades. Tu comunicación con los demás mejora y contagia a quienes te rodean de una energía positiva e imparable. Recuerda siempre, la mente también se viste, así que viste a tu mente con pensamientos.

vestir de ropa costosa. Porque, mire, yo estoy de acuerdo con Elena Rose, una cantante que está de moda, que dijo que ella se sentía igual con una ropa de $2-3 con otra de millones de dólares o de miles de dólares. ¿Por qué? Porque es la actitud. Y eso yo lo he ejercido. Yo tengo ropa de muy bajo costo y tengo ropa de mediano costo. Y cuando me pongo la de bajo costo, mucha gente cree que viene de alto costo. Es tu actitud, es como tú te la combines, saber que te queda bien, saber que tienes que respetar el sitio a donde

Alexander Lameda, y con el amor enorme de quien les habla, la doctora Maciel Sáez, tu médico especialista en imagenología y tu coach de vida. Ya sabes, sin estrés, para que juntos logremos una mejor versión de vida. Se les ama. Hasta la próxima Píldora Radial de Sin Estrés. Mil bendiciones para todos.

0: Buenos días, Carola Torres Lara, Venezuela Planeta. Desde la división informativa de la FM Sensación te reporta Richard Alexander Lamera, 14600, Colegio Nacional de Periodistas, Seccional Lara. Los titulares más importantes de las informaciones acontecidas hasta este momento en nuestro planeta. Edición y montaje, Elvin Alexander Lamera. Habitantes de la calle Guzmán Blanco con calle Vargas entre los sectores Carolita y Torrellas piden a Corpoelec restitución de bombillas en la zona. Este domingo, en el marco de las fiestas de la Divina Pastora en Barrio Nuevo, habrá desfile con alrededor de 15 carrozas y comparsas a cargo de los sectores parroquiales. Además, una toma cultural, musical y artesanal en la Plaza Juan José Bracho. Capturan a mujer en Lara implicada en red de extorsión digital desde la cárcel. Ordenan revisar leyes contra el maltrato animal en Lara. Muere recluso en cárcel Fénix, al norte de Barquisimeto. Fuertes lluvias e inundaciones causan emergencias en múltiples sectores de la Gran Caracas. Instituto Nacional de Tránsito Terrestre anuncia censo y normas obligatorias para motorizados y delivery. Sismo de magnitud 4.1 frente a las costas de Sucre se registra este domingo. Fundice se reporta sismo de magnitud 3.4 sentido en Caracas y La Guaira este sábado. Construirán paso alterno tras caída del puente El Pao entre Aragua y Guárico. Venezuela recibe a nueva embajadora de Países Bajos. Protección civil se despliega en Trujillo ante afectaciones por lluvias. Termoeléctrica Planta Centro en Carabobo registra 94% de avance. 25 intoxicados en complejo turístico de Cojedes. Fuertes lluvias anegan calles en Brisas del Sur en San Félix, Estado Bolívar. Caen los financieros en Maracaibo. Compraban dólares a BCB y revendían en Binance. Muere quinceañero tras ser apuñalado en San Francisco, Estado Zulia. Fuerte aguacero provoca negaciones en dos sectores del Valle de Guanape, Estado Anzoátegui. Arquidiócesis de Cumaná dedica las festividades de la Virgen del Valle a los damnificados por los recientes sismos. La India dispara sus importaciones de petróleo venezolano y convierte al país en su cuarto proveedor. Mérida espera superar la afluencia turística de Semana Santa, que llegó a los 40.000 visitantes con una innovadora oferta de servicios. Mercado de autopartes en Venezuela cerró el segundo trimestre del año con aumento significativo en las importaciones, alcanzando los 13,8 millones de dólares. Jorge Rodríguez destituye a Antonio Carri de la presidencia del Grupo de Amistad Parlamentaria Venezuela-Estados Unidos. Ministerio de Salud despliega equipos para combatir oncocercosis en Amazonas. Anuncian que escombros del doblete sísmico en Venezuela serán transformados en insumos para la reconstrucción. Onda tropical 41 se desplaza desde el oriente al centro del país hoy domingo. Muere un león marino en un zoológico checo después de que una muñeca arrojada a su estanque se le quedara atascada en su tracto digestivo. Hallan con vida a un fiscal desaparecido hace una semana tras accidente aéreo en Bolivia. La persona más anciana del mundo, la británica Ether Caternan, cumple 117 años. Ni una gota de petróleo saldrá del Golfo. Esta es la severa advertencia de Irán a los países que apoyen a Estados Unidos. Cali concluye rescate tras el terremoto y comienza etapa de reconstrucción. Construcción en Colombia. Sequía deja al borde de la quiebra a 10.000 campesinos en la frontera sur de México. Muere un niño de 6 años tras ser abofeteado por una maestra en India. Papaleón 14 publicará su primer libro titulado Libres bajo la Gracia. 3 muertos y un herido deja ataque de sicario en Colombia. Detienen en Miami a influencer por verter cera caliente sobre sus hijas. Terremoto de magnitud 5.8 sacude Japón. Sube a 329 cifras de fallecidos por terremoto en Colombia. En deportes, muere a tiros el excampeón mundial de boxeo sudafricano Solani Tete. Fallece el futbolista Kevin Castro en un partido amistoso en Portugal. Un robot humanoide supera el récord mundial de Usain Bolt en los 100 metros lisos durante los Juegos de Pekín en China. Cristiano Ronaldo marcó su gol 978 en el triunfo del Al-Nassr. En arte y espectáculo, La Odisea es el film para mayores de 18 años más taquillero de la historia. Actriz venezolana Juliet de Lima dice que quiere volver a casarse, pero con un hombre que le dé de todo sin ella mover un dedo. Dueño del Miss Grand Internacional solicitará arresto contra la Miss Universo 2025 Fátima Bosch. En efemérides, en 1845 muere el prócer general Rafael Urdaneta. En 1972 se declara refugio de fauna silvestre la Isla de las Aves. En 1931 nace la actriz Bárbara Eden, mi bebé. Ella Genio. En 1966 se toma la primera fotografía de la Tierra por la nave lunar Orlaigter 1. En 1978 nace el basquetbolista Kobe Bryant, ya fallecido en el año 2020. En 1993 se crea el impuesto al valor agregado IVA. En 2022 muere el arquitecto Fruto Vivas. En 2023 muere el narrador deportivo Lázaro Candal. En 2023, India se convierte en el cuarto país en alunizar en el polo sur de la luna. En 1963 nace la actriz Laura Flores. En 1973 nace la presentadora Mariela Celis. En 1974 nace el cantante Pablo Montero. Hoy es el Día Europeo de Conmemoración de las Víctimas del Estalinismo y Nazismo. Día Internacional de la Trata de Esclavos y su Abolición. Día Internacional del Hashtag. Día Internacional del Internauta. Día del Níspero. Día de Surcar el Viento. Día de los Cocodrilos. Y se conmemora la festividad de Santa Rosa de Lima. Te dejamos esta frase: el éxito comienza con un paso. Gene Kelly. 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

0: 10:33.
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2: Sensación informa. Tras las fuertes lluvias que este sábado afectaron a Caracas y al estado Miranda, la presidenta encargada de Venezuela, Delcy Rodríguez, activó el Sistema Nacional de Gestión de Riesgo.
3: Me dirijo a ustedes, sobre todo a los habitantes de la capital de Caracas. Como todos sabemos, está pasando la onda tropical número 40 y ya hemos referido los efectos de la emergencia climática que vive el planeta. Las lluvias causaron estragos en Caracas, importantes en algunos sectores. En Valle, en Coche, en Altamira, en el estado Miranda, en Antímano, La Vega, San Antonio, Caracas, la Gran Caracas, afectada. He dado la instrucción en conexión con el vicepresidente sectorial, con el jefe de protección, almirante Oti, activar el sistema de protección civil para atender las afectaciones de estas graves lluvias. Bueno, nos mantenemos alertas, atentos y siempre con el seguimiento a través de nuestros mecanismos de protección.

0: listos y preparados para atenderlos.
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0: 11:03.
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2: Buenos días, Carola Torres Lara, Venezuela Planeta. Desde la división informativa de la FM Sensación te reporta Richard Alexander Lameda, 14600, Colegio Nacional de Periodistas, Seccional Lara. Los titulares más importantes de las informaciones acontecidas hasta este momento en nuestro planeta. Edición y montaje, Elvin Alexander Lameda. Habitantes de la calle Guzmán Blanco con calle Vargas entre los sectores Carolita y Torrellas piden a Corpoelec restitución de bombillas en la zona. Este domingo, en el marco de las fiestas de la Divina Pastora en Barrio Nuevo, habrá desfile con alrededor de 15 carrozas y comparsas a cargo de los sectores parroquiales. Además, una toma cultural, musical y artesanal en la Plaza Juan José Bracho. Capturan a mujer en Lara implicada en red de extorsión digital desde la cárcel. Ordenan revisar leyes contra el maltrato animal en Lara. Muere recluso en cárcel Fénix, al norte de Barquisimeto. Fuertes lluvias e inundaciones causan emergencias en múltiples sectores de la Gran Caracas. Instituto Nacional de Tránsito Terrestre anuncia censo y normas obligatorias para motorizados y delivery. Sismo de magnitud 4.1 frente a las costas de Sucre se registra este domingo. Fumbici se reporta sismo de magnitud 3.4 sentido en Caracas y La Guaira este sábado. Construirán paso alterno tras caída del puente El Pao entre Aragua y Guárico. Venezuela recibe a nueva embajadora de Países Bajos. Protección civil se despliega en Trujillo ante afectaciones por lluvias. Termoeléctrica Planta Centro en Carabobo registra 94% de avance. 25 intoxicados en complejo turístico de Cojedes.

0: Fuertes de lluvias anegan calles en Brisas del Sur en San Félix, Estado Bolívar. Caen los financieros en Maracaibo, compraban dólares a BCB y revendían en Binance. Muere quinceañero tras ser apuñalado en San Francisco, Estado Zulia. Fuerte aguacero provoca anegaciones en dos sectores de Valle de Guanape, Estado Anzoátegui. Arquidiócesis de Cumaná dedica las festividades de la Virgen del Valle a los damnificados por los recientes sismos. La India dispara sus importaciones de petróleo venezolano y convierte al país en su cuarto proveedor. Mérida espera superar la afluencia turística de Semana Santa, que llegó a los 40.000 visitantes con una innovadora oferta de servicios. Mercado de autopartes en Venezuela cerró el segundo trimestre del año con aumento significativo en las importaciones, alcanzando los 13,8 millones de dólares. Jorge Rodríguez destituye a Antonio Carri de la presidencia del Grupo de Amistad Parlamentaria Venezuela-Estados Unidos. Ministerio de Salud despliega equipos para combatir oncocercosis en Amazonas. Anuncian que escombros del doblete sísmico en Venezuela serán transformados en insumos para la reconstrucción. Onda tropical 41 se desplaza desde el oriente al centro del país hoy domingo. Muere un león marino en un zoológico checo después de que una muñeca arrojada a su estanque se le quedara atascada en su tracto digestivo. Hallan con vida a un fiscal desaparecido hace una semana tras accidente aéreo en Bolivia. La persona más anciana del mundo, la británica Esther Carter Hernán, cumple 117 años. Ni una gota de petróleo saldrá del Golfo. Esta es la severa advertencia de Irán a los países que apoyen a Estados Unidos. Cali concluye rescate tras el terremoto y comienza etapa de reconstrucción en Colombia. Sequía deja al borde de la quiebra a 10.000 campesinos en la frontera sur de México. Muere un niño de 6 años tras ser abofeteado por una maestra en India. Papa León XIV publicará su primer libro titulado Libres bajo la Gracia. 3 muertos y un herido deja ataque de sicario en Colombia. Detienen en Miami a influencer por verter cera caliente sobre sus hijas. Terremoto de magnitud 5,8 sacude Japón. Sube a 329 cifras de fallecidos por terremoto en Colombia. En deportes, muere a tiros el excampeón mundial de boxeo sudafricano Solani Tete. Fallece el futbolista Kevin Castro en un partido amistoso en Portugal. Un robot humanoide supera el récord mundial de Usain Bolt en los 100 metros lisos durante los Juegos de Pekín en China. Cristiano Ronaldo marcó su gol 978 en el triunfo del Al-Nassr. En arte y espectáculo, La Odisea es el film para mayores de 18 años más taquillero de la historia. Actriz venezolana Julia de Lima dice que quiere volver a casarse, pero con un hombre que le dé de todo sin ella mover un dedo. Dueño del Miss Grand Internacional solicitará arresto contra la Miss Universo 2025 Fátima Bosch. En efemérides, en 1845 muere el prócer general Rafael Urdaneta. En 1972 se declara refugio de fauna silvestre la Isla de las Aves. En 1931 nace la actriz Barbara Eden, mi bella genio. En 1966 se toma la primera fotografía de la Tierra por la nave lunar Orlaigter 1. En 1978 nace el basquetbolista Kobe Bryant, ya fallecido en el año 2020. En 1993 se crea el impuesto al valor agregado IVA. En 2022 muere el arquitecto Fruto Vivas. En 2023 muere el narrador deportivo Lázaro Candal. En 2023, India se convierte en el cuarto país en alunizar en el polo sur de la luna. En 1963 nace la actriz Laura Flores. En 1973 nace la presentadora Mariela Celis. En 1974 nace el cantante Pablo Montero. Hoy es el Día Europeo de Conmemoración de las Víctimas del Estalinismo y nazismo. Día Internacional de la Trata de Esclavos y su Abolición. Día Internacional del Hashtag. Día Internacional del Internauta. Día del Níspero. Día de Surcar el Viento. Día de los Cocodrilos. Y se conmemora la festividad de Santa Rosa de Lima. Te dejamos esta frase: el éxito comienza con un paso. Gene Kelly. En este 2026 la información sigue llegando a ti por Sensación. 13 años al aire acompañándote las 24 horas. Unida al duelo nacional por nuestros hermanos venezolanos. 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

0: 11:33.
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2: Sensación informa. Debido a las fuertes precipitaciones que se registraron la noche de este sábado en Caracas, la alcaldesa Carmen Meléndez ofrece un balance de las afectaciones.
3: Desbordaron 4 quebradas de Caracas, también tuvimos un incendio en el valle, se cayeron 5 árboles, tendidos eléctricos que estamos accionando a través de Corpoelec para restablecer la luz en los sectores donde no tenemos luz, pero en una gran acción de todos los equipos del gobierno nacional, del gobierno regional, del gobierno local.

0: vicepresidente de seguridad activado con todos los equipos protección civil, y bueno, seguimos aquí, alerta, decimos al pueblo de la calma, que se queden en sus casas, si no tienen nada que hacer de emergencia, es mejor quedarse en las casas, continúa lloviznando, y puede ser que venga más lluvia en el transcurso de la noche.
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0: 11:57.
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2: Sensación informa. Un vehículo arrastrado por la corriente de una quebrada y al menos a 36 viviendas resultaron afectadas por lluvias en el municipio Guacaipuro, estado Miranda. Así lo informa el alcalde de dicho municipio, Farid Fraija.
3: Nos mantenemos desplegados, atendiendo cada uno de los sectores del municipio Guacaipuro que fueron afectados por las fuertes lluvias que azotaron nuestra ciudad por más de 4 horas. Tenemos desplegados nuestros equipos muy especialmente para atender cada uno de estos sectores. En lo que es la quebrada del Alambique, en donde lamentablemente en medio de las fuertes lluvias torrenciales un vehículo cayó y fueron afectadas 3 personas, de las cuales una de ellas, una menor de edad, se encuentra recuperándose en el Hospital Victorino Santaella. En conjunto Protección Civil con organismos voluntarios, con todos los que se han sumado a estos trabajos, están en plena búsqueda de las personas, bueno, que al momento se mantienen desaparecidas. Igualmente, cuadrillas de Serviguaycaipuro, con el apoyo de la Gobernación del Estado Bolivariano de Miranda, hemos estado trabajando en el despeje de las vías. Y cada una de las 36 viviendas afectadas, ya nuestros equipos de desarrollo social iniciarán un despliegue para la atención casa por casa. Vamos a seguir trabajando y vamos a seguir atendiendo cada una de las contingencias que se nos presenten.
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0: 12:30.
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2: Sensación informa. Puerto Seco proyecta a Lara como un importante punto de exportación y actividad económica. Ramón Vélez amplía detalles con apoyo de Unión Radio.
3: Esta conexión nacional sumada al posterior despacho internacional permite proyectar al estado Lara como un puente de interés económico. Diversas naciones ya han concretado negociaciones con productores locales, quienes llevan desde el campo productos de alta calidad, entre ellos el café con sello venezolano. Luis Jonás Reyes, jefe del despacho de la gobernación en el estado Lara.
4: Durante este año 2026 se han hecho las 32 operaciones desde este puerto. Insisto que no solamente permite la exportación de productos del estado Lara, sino también de estados vecinos que se han acercado para utilizar este mecanismo mucho más fácil en el tema del transporte, que permite llegar la mercancía a Puerto Cabello. Se han realizado la exportación de 70 contenedores a 6 países del mundo: Estados Unidos, Turquía, Italia, República Checa, y son 1.655 toneladas, que es el principal rubro que hasta el día de hoy se ha venido exportando desde este espacio.
3: En el caso del café exportado desde Venezuela, las autoridades indicaron que una parte importante de la producción proviene del estado Lara, lo que genera un mayor compromiso para quienes mantienen sus cosechas. En Barquisimeto, Ramón Vélez, Unión Radio.
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0: 12:58.
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2: Buenas tardes, Carola Torres Lara, Venezuela Planeta. Desde la división informativa de la FM Sensación te reporta Richard Alexander Lameda, 14600, Colegio Nacional de Periodistas, Seccional Lara. Los titulares más importantes de las informaciones acontecidas hasta este momento en nuestro planeta. Edición y montaje, Elvin Alexander Lameda. Habitantes de la calle Guzmán Blanco con calle Vargas entre los sectores Carolita y Torrellas piden a Corpoele que restitución de bombillas en la zona. Este domingo, en el marco de las fiestas de la Divina Pastora en Barrio Nuevo, habrá desfile con alrededor de 15 carrozas y comparsas a cargo de los sectores parroquiales. Además, una toma cultural, musical y artesanal en la Plaza Juan José Bracho. Capturan a mujer en Lara implicada en red de extorsión digital desde la cárcel. Ordenan revisar leyes contra el maltrato animal en Lara. Muere recluso en cárcel Fénix, al norte de Barquisimeto. Fuertes lluvias e inundaciones causan emergencias en múltiples sectores de la Gran Caracas. Instituto Nacional de Tránsito Terrestre anuncia censo y normas obligatorias para motorizados y delivery. Sismo de magnitud 4.1 frente a las costas de Sucre se registra este domingo. Fumbices reporta sismo de magnitud 3.4 sentido en Caracas y La Guaira este sábado. Construirán paso alterno tras caída del puente El Pao entre Ara Agua y Guárico. Venezuela recibe a nueva embajadora de Países Bajos. Protección civil se despliega en Trujillo ante afectaciones por lluvias. Termoeléctrica Planta Centro en Carabobo registra 94% de avance. 25 intoxicados en complejo turístico de Cojedes. Fuertes de lluvias anegan calles en Brisas del Sur en San Félix, Estado Bolívar. Caen los financieros en Maracaibo. Compraban dólares a BCB y revendían en Binance. Muere quinceañero tras ser apuñalado en San Francisco, Estado Zulia. Fuerte aguacero provoca anegaciones en dos sectores del Valle de Guanape, Estado Anzoátegui. Arquidiócesis de Cumaná dedica las festividades de la Virgen del Valle a los damnificados por los recientes sismos. La India dispara sus importaciones de petróleo venezolano y convierte al país en su cuarto proveedor. Mérida espera superar la afluencia turística de Semana Santa que llegó a los 40.000 visitantes con una innovadora oferta de servicios. Mercado de autopartes en Venezuela cerró el segundo trimestre del año con aumento significativo en las importaciones, alcanzando los 13,8 millones de dólares. Jorge Rodríguez destituye a Antonio Carri de la presidencia del Grupo de Amistad Parlamentaria Venezuela-Estados Unidos. Ministerio de Salud despliega equipos para combatir oncocercosis en Amazonas. Anuncian que escombros del doblete sísmico en Venezuela serán transformados en insumos para la reconstrucción. Onda tropical 41 se desplaza desde el oriente al centro del país hoy domingo. Muere un león marino en un zoológico checo después de que una muñeca arrojada a su estanque se le quedara atascada en su tracto digestivo. Hallan con vida a un fiscal desaparecido hace una semana tras accidente aéreo en Bolivia. La persona más anciana del mundo, la británica Ether Caternan, cumple 117 años. Ni una gota de petróleo saldrá del Golfo. Esta es la severa advertencia de Irán a los países que apoyen a Estados Unidos. Cali concluye rescate tras terremoto y comienza etapa de reconstrucción. Construcción en Colombia. Sequía deja al borde de la quiebra a 10.000 campesinos en la frontera sur de México. Muere un niño de 6 años tras ser abofeteado por una maestra en India. Papa León XIV publicará su primer libro titulado Libres bajo la gracia. 3 muertos y un herido deja ataque de sicario en Colombia. Detienen en Miami a influencer por verter cera caliente sobre sus hijas. Terremoto de magnitud 5.8 sacude Japón. Subió a 329 cifras de fallecidos por terremoto en Colombia. En deportes, muere a tiros el excampeón mundial de boxeo sudafricano Solani Tete. Fallece el futbolista Kevin Castro en un partido amistoso en Portugal. Un robot humanoide supera el récord mundial de Usain Bolt en los 100 metros lisos durante los Juegos de Pekín en China. Cristiano Ronaldo marcó su gol 978 en el triunfo del Al Nassr. En arte y espectáculo, La Odisea es el film para mayores de 18 años más taquillero de la historia. Actriz venezolana Juliet de Lima dice que quiere volver a casarse, pero con un hombre que le dé de todo sin ella mover un dedo. Dueño del Miss Grand Internacional, solicitará arresto contra la Miss Universo 2025, Fátima Bosch. En efemérides, en 1845 muere el prócer general Rafael Urdaneta. En 1972 se declaraba refugio de fauna silvestre la Isla de las Aves. En 1931 nace la actriz Bárbara Eden, mi bella genio. En 1966 se toma la primera fotografía de la Tierra por la nave lunar Orlaigter 1. En 1978 nace el basquetbolista Kobe Bryant, ya fallecido en el año 2020. En 1993 se crea el impuesto al valor agregado IVA. En 2022 muere el arquitecto Fruto Vivas. En 2023 muere el narrador deportivo Lázaro Candal. En 2023 India se convierte en el cuarto país en alunizar en el polo sur de la luna. En 1963 nace la actriz Laura Flores. En 1973 nace la presentadora Mariela Celis. En 1974 nace el cantante Pablo Montero. Hoy es el Día Europeo de Conmemoración de las Víctimas del Estalinismo y nazismo, Día Internacional de la Trata de Esclavos y su Abolición, Día Internacional del Hashtag, Día Internacional del Internauta, Día del Níspero, Día de Surcar el Viento, Día de los Cocodrilos, y se conmemora la festividad de Santa Rosa de Lima. Te dejamos esta frase: el éxito comienza con un paso. Gene Kelly, en este 2026 la información sigue llegando a ti por Sensación. 13 años al aire acompañándote las 24 horas. 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
1: La hora. 1:16.

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0: 1:33.
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2: Sensación informa, ante el colapso del puente El Pau, que quedó partido en 12 pedazos y que comunica a los estados Aragua y Guárico, autoridades de ambas regiones se encuentran abocadas para atender esta emergencia vial. Amplía detalles Carmen Elisa Pecorelli con apoyo de Unión Radio.
3: En horas de la tarde de este viernes 21 de agosto se cayó el puente El Pau, que conduce la carretera de San Juan de los Morros en el estado Guárico hacia el municipio San Sebastián del estado Aragua. Un camión que pesa 3

0: como la gobernadora de la región, Joana Sánchez, y el alcalde del municipio San Sebastián, Andrés Aular, indicaron que ya atienden la situación. Desde el estado Aragua, Carmen Elisa Pecorelli, Unión Radio.
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0: 1:58.
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2: Sensación informa. Ordena revisar leyes contra el maltrato animal en Lara. Ramón Vélez amplía detalles con apoyo de Unión Radio.
3: El pronunciamiento fue emitido por el gobernador Luis Reyes Reyes luego de que se diera a conocer el caso de un adulto mayor que agredió a una mascota callejera en un sector popular de Barquisimeto. El mandatario regional rechazó estos actos de crueldad.
4: Veamos que era importante tenerle algún tipo de sanción a la persona que cometiese un acto de abuso contra cualquier animal. Así que todos estamos trabajando.
3: Asimismo, el gobernador explicó que un equipo de psicólogos se desplegará para evaluar las condiciones mentales de personas vulnerables o en situación de calle. El objetivo es prevenir actos de violencia hacia seres indefensos como personas con discapacidad o animales. En Barquisimeto, Ramón Vélez, Unión Radio.
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0: 2 y 5 minutos.
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0: 2:30.
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2: Sensación informa. Un vehículo arrastrado por la corriente de una quebrada y al menos a 36 viviendas resultaron afectadas por lluvias en el municipio Guacaipuro, estado Miranda. Así lo informa el alcalde de dicho municipio, Farid Fraija.
3: Nos mantenemos desplegados, atendiendo cada uno de los sectores del municipio Guacaipuro que fueron afectados por las fuertes lluvias que azotaron nuestra ciudad por más de 4 horas. Tenemos desplegados nuestros equipos muy especialmente para atender cada uno de estos sectores. En lo que es la quebrada del Alambique, en donde lamentablemente en medio de las fuertes lluvias torrenciales un vehículo cayó y fueron afectadas 3 personas, de las cuales una de ellas, una menor de edad, se encuentra recuperándose en el Hospital Victorino Santaella. En conjunto Protección Civil con organismos voluntarios, con todos los que se han sumado a estos trabajos, están en plena búsqueda de las personas, bueno, que al momento se mantienen desaparecidas. Igualmente, cuadrillas de Serviguaycaipuro, con el apoyo de la Gobernación del Estado Bolivariano de Miranda, hemos estado trabajando en el despeje de las vías. Y cada una de las 36 viviendas afectadas, ya nuestros equipos de desarrollo social iniciarán un despliegue para la atención casa por casa. Vamos a seguir trabajando y vamos a seguir atendiendo cada una de las contingencias que se nos presenten.
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0: 3 y 1 minuto.
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2: Buenas tardes, Carola Torres Lara, Venezuela Planeta. Desde la división informativa de la FM Sensación te reporta Richard Alexander Lameda, 14600, Colegio Nacional de Periodistas, Seccional Lara. Los titulares más importantes de las informaciones acontecidas hasta este momento en nuestro planeta. Edición y montaje, Elvin Alexander Lameda. Habitantes de la calle Guzmán Blanco con calle Vargas entre los sectores Carolita y Torrellas piden a Corpoelec restitución de bombillas en la zona. Este domingo, en el marco de las fiestas de la Divina Pastora en Barrio Nuevo, habrá desfile con alrededor de 15 carrozas y comparsas a cargo de los sectores parroquiales. Además, una toma cultural, musical y artesanal en la Plaza Juan José Bracho. Capturan a mujer en Lara implicada en red de extorsión digital desde la cárcel. Ordenan revisar leyes contra el maltrato animal en Lara. Muere recluso en cárcel Fénix, al norte de Barquisimeto. Fuertes lluvias e inundaciones causan emergencias en múltiples sectores de la Gran Caracas. Instituto Nacional de Tránsito Terrestre anuncia censo y normas obligatorias para motorizados y delivery. Sismo de magnitud 4.1 frente a las costas de Sucre se registra este domingo. Fundice se reporta sismo de magnitud 3.4 sentido en Caracas y La Guaira este sábado. Construirán paso alterno tras caída del puente El Pao entre Aragua y Guárico. Venezuela recibe a nueva embajadora de Países Bajos. Protección civil se despliega en Trujillo ante afectaciones por lluvias. Termoeléctrica Planta Centro en Carabobo registra 94% de avance. 25 intoxicados en complejo turístico de Cojedes. Fuertes de lluvias anegan calles en Brisas del Sur en San Félix, Estado Bolívar. Caen los financieros en Maracaibo. Compraban dólares a BCB y revendían en Binance. Muere quinceañero tras ser apuñalado en San Francisco, Estado Zulia. Fuerte aguacero provoca negaciones en dos sectores del Valle de Guanape, Estado Anzoátegui. Arquidiócesis de Cumaná dedica las festividades de la Virgen del Valle a los damnificados por los recientes sismos. La India dispara sus importaciones de petróleo venezolano y convierte al país en su cuarto proveedor. Mérida espera superar la afluencia turística de Semana Santa, que llegó a los 40.000 visitantes con una innovadora oferta de servicios. Mercado de autopartes en Venezuela cerró el segundo trimestre del año con aumento significativo en las importaciones, alcanzando los 13,8 millones de dólares. Jorge Rodríguez destituye a Antonio Carri de la presidencia del Grupo de Amistad Parlamentaria Venezuela-Estados Unidos. Ministerio de Salud despliega equipos para combatir oncocercosis en Amazonas. Anuncian que escombros del doblete sísmico en Venezuela serán transformados en insumos para la reconstrucción. Onda tropical 41 se desplaza desde el oriente al centro del país hoy domingo. Muere un león marino en un zoológico checo después de que una muñeca arrojada a su estanque se le quedara atascada en su tracto digestivo. Hallan con vida a un fiscal desaparecido hace una semana tras accidente aéreo en Bolivia. La persona más anciana del mundo, la británica Esther Caternan, cumple 117 años. Ni una gota de petróleo saldrá del Golfo. Esta es la severa advertencia de Irán a los países que apoyen a Estados Unidos. Cali concluye rescate tras el terremoto y comienza etapa de reconstrucción en Colombia. Sequía deja al borde de la quiebra a 10.000 campesinos en la frontera sur de México. Muere un niño de 6 años tras ser abofeteado por una maestra en India. Papaleón 14 publicará su primer libro titulado Libres bajo la gracia. 3 muertos y un herido deja ataque de sicario en Colombia. Detienen en Miami a influencer por verter cera caliente sobre sus hijas. Terremoto de magnitud 5.8 sacude Japón. Sube a 329 cifras de fallecidos por terremoto en Colombia. En deportes, muere a tiros el excampeón mundial de boxeo sudafricano Solani Tete. Fallece el futbolista Kevin Castro en un partido amistoso en Portugal. Un robot humanoide supera el récord mundial de Usain Bolt en los 100 metros lisos durante los Juegos de Pekín en China. Cristiano Ronaldo marcó su gol 978 en el triunfo del Al-Nassr. En arte y espectáculo, La Odisea es el film para mayores de 18 años más taquillero de la historia. Actriz venezolana Juliet de Lima dice que quiere volver a casarse, pero con un hombre que le dé de todo sin ella mover un dedo. Dueño del Miss Grand International. Nacional solicitará arresto contra la Miss Universo 2025 Fátima Bosch. En efemérides, en 1845 muere el prócer general Rafael Urdaneta. En 1972 se declara refugio de fauna silvestre la Isla de las Aves. En 1931 nace la actriz Bárbara Eden, mi bella genio. En 1966 se toma la primera fotografía de la Tierra por la nave lunar Orlaiter 1. En 1978 nace el basquetbolista Kobe Bryant, ya fallecido en el año 2020. En 1993 se crea el impuesto al valor agregado IVA. En 2022 muere el arquitecto Fruto Vivas. En 2023 muere el narrador deportivo Lázaro Candal. En 2023, India se convierte en el cuarto país en alunizar en el polo sur de la luna. En 1963 nace la actriz Laura Flores. En 1973 nace la presentadora Mariela Celis. En 1974 nace el cantante Pablo Montero. Hoy es el Día Europeo de Conmemoración de las Víctimas del Estalinismo y Nazismo. Día Internacional de la Trata de Esclavos y su Abolición. Día Internacional del Hashtag. Día Internacional del Internauta. Día del Níspero. Día de Surcar el Viento. Día de los Cocodrilos. Y se conmemora la festividad de Santa Rosa de Lima. Te dejamos esta frase: el éxito comienza con un paso. Gene Kelly. En este 2026, la información sigue llegando a ti por Sensación. 13 años al aire, acompañándote las 24 horas. Unida al duelo nacional por nuestros hermanos venezolanos. 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

0: 3:31.
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2: Sensación informa. Dos personas están desaparecidas tras el desbordamiento del río Aragua en La Victoria. Carmen Elisa Pecorelli amplía detalles con apoyo de Unión Radio.
3: En horas de la tarde-noche de este pasado sábado 22 de agosto, una camioneta blanca en la que se trasladaba una pareja, propietario de una conocida estación de servicio de la ciudad de La Victoria, fue arrastrada por la crecida del río Aragua. Juan Carlos Sánchez, alcalde del municipio Rivas, explicó detalles de la búsqueda.
4: Fue avistado ya, se hizo la primera inmersión con todos los equipos de seguridad y con todos los protocolos. Por supuesto, no se consiguieron ninguna persona dentro del vehículo como tal. Ya tenemos el vehículo avistado, pero continúa la búsqueda aguas abajo de las personas que probablemente estaban allí, dos personas vecinos acá de nuestro municipio José Félix Rivas. Desde el primer momento en que conocimos la situación, en que nos informaron la comunidad, hemos estado desplegados. Ya hicimos todo el despeje de la vialidad que va hacia la colonia Tobar, está totalmente despejados.
3: Paralelamente a esta situación, otras zonas resultaron afectadas con leves inundaciones que fueron atendidas la misma noche de este 22 de agosto y durante la madrugada del 23. Desde el estado Aragua, Carmen Elisa Pecorelli, Unión Radio.
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0: 3:49.
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0: 3:56.
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2: Sensación informa. Aeropuerto en Mérida incluye nuevas rutas nacionales directas desde El Vigía. Jade Delgado amplía detalles con apoyo de Unión Radio.
3: En el aeropuerto Juan Pablo Pérez Alfonso, ubicado en la ciudad de El Vigía, han comenzado a incrementar las frecuencias de vuelos en los últimos días. José Ángel Torres, operador turístico.
4: De las circunstancias del terremoto que tuvimos en Caracas, se reactivaron paulatinamente los vuelos. Hoy día tenemos vuelos diarios a Maracay, que conectan con el centro del país, con Caracas también. Antes teníamos 2 frecuencias en Margarita, ahora tenemos 4 frecuencias. Se está pidiendo una conexión internacional también, que está en estudio de evaluación por parte de la aerolínea. Tenemos conectividad hacia Valencia, que tampoco la teníamos antes del terremoto.
3: A la par con el incremento de los vuelos, los operadores de turismo buscan diversificar sus alternativas recreativas más allá de los espacios tradicionales.
4: Hay muchos atractivos que han surgido de parte de naturales, la parte del café que se está motivando bastante, la parte recreativa hacia los parques naturales. En Ejido se abrió también una granja de animales.
3: Con un plan enfocado en abrir fronteras y ampliar destinos comerciales, la entidad andina apuesta a consolidar más su posición en el mapa turístico venezolano para esta y las próximas temporadas vacacionales. Desde Mérida, Jade Delgado, Unión Radio.
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0: 4:33.
1: 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Sensación informa. Debido a las fuertes precipitaciones que se registraron la noche de este sábado en Caracas, la alcaldesa Carmen Meléndez ofrece un balance de las afectaciones.
2: Desbordaron 4 quebradas de Caracas, también tuvimos un incendio en el valle, se cayeron 5 árboles tendidos eléctricos que estamos accionando a través de Corpoelec para restablecer la luz en los sectores donde no tenemos luz, pero en una gran acción de todos los equipos del gobierno nacional, del gobierno regional, del gobierno local, trabajando en conjunto y bien articulado. Todos activados y en comunicación directa con nuestra presidenta que nos dio todas las instrucciones y con nuestro vicepresidente de seguridad activado con todos los equipos, protección civil. Y bueno, seguimos aquí, alerta, decimos al pueblo de la calma que se queden en sus casas. Si no tienen nada que hacer de emergencia, es mejor quedarse en las casas. Continúa lloviznando y puede ser que venga más lluvia en el transcurso de la noche.
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0: 4:57.
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2: Sensación informa. Tras las fuertes lluvias que este sábado afectaron a Caracas y al estado Miranda, la presidenta encargada de Venezuela, Delcy Rodríguez, activó el Sistema Nacional de Gestión de Riesgo.
3: Me dirijo a ustedes, sobre todo a los habitantes de la capital de Caracas. Como todos sabemos, está pasando la onda tropical número 40 y ya hemos referido los efectos de la emergencia climática que vive el planeta. Las lluvias causaron estragos en Caracas, importantes en algunos sectores. En Valle, en Coche, en Altamira, en el estado Miranda, en Antímano, La Vega, San Antonio, Caracas, la Gran Caracas, afectada. He dado la instrucción en conexión con el vicepresidente sectorial, con el jefe de protección, almirante Oti, activar el sistema de protección civil para atender las afectaciones de estas graves lluvias. Bueno, nos mantenemos alertas, atentos y siempre con el seguimiento a través de nuestros mecanismos de protección y gestión frente a este tipo de acontecimientos climáticos que están afectando a nuestro país en este momento y de los cuales estamos ya listos y preparados para atenderlos.
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0: 5:32.
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2: Sensación informa. Puerto Seco proyecta a Lara como un importante punto de exportación y actividad económica. Ramón Vélez amplía detalles con apoyo de Unión Radio.
3: Esta conexión nacional sumada al posterior despacho internacional permite proyectar al estado Lara como un puente de interés económico. Diversas naciones ya han concretado negociaciones con productores locales, quienes llevan desde el campo productos de alta calidad, entre ellos el café con sello venezolano. Luis Jonás Reyes, jefe del despacho de la gobernación en el estado Lara.
4: Durante este año 2026 se han hecho las 22 operaciones desde este puerto. Insisto que no solamente permite la exportación de productos del estado Lara, sino también de estados vecinos que se han acercado para utilizar este mecanismo mucho más fácil en el tema del transporte que permite llegar la mercancía a Puerto Cabello. Se han realizado la exportación de 70 contenedores a 6 países del mundo: Estados Unidos, Turquía, Italia, República Checa, y son 1.655 toneladas, que es el principal rubro que hasta el día de hoy se ha venido exportando desde este espacio.
3: En el caso del café exportado desde Venezuela, las autoridades indicaron que una parte importante de la producción proviene del estado Lara, lo que genera un mayor compromiso para quienes mantienen sus cosechas. En Barquisimeto, Ramón Vélez, Unión Radio.
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0: La hora. 5:33.

0: 5:58.
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2: Sensación informa. Ante el colapso del puente El Pau, que quedó partido en 12 pedazos y que comunica a los estados Aragua y Guárico, autoridades de ambas regiones se encuentran abocadas para atender esta emergencia vial. Amplía detalles Carmen Elisa Pecorelli con apoyo de Unión Radio.
3: En horas de la tarde de este viernes 21 de agosto se cayó el puente El Pau, que conduce la carretera de San Juan de los Morros en el estado Guárico hacia el municipio San Sebastián del estado Aragua. Un camión que pesa

0: autoridades como la gobernadora de la región, Joana Sánchez, y el alcalde del municipio San Sebastián, Andrés Aular, indicaron que ya atienden la situación. Desde el estado Aragua, Carmen Elisa Pecorelli, Unión Radio.
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0: 6:14.
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0: 6:32.
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2: Sensación informa. Ordenan revisar leyes contra el maltrato animal en Lara. Ramón Pérez amplía detalles con apoyo de Unión Radio.
3: El pronunciamiento fue emitido por el gobernador Luis Reyes Reyes luego de que se diera a conocer el caso de un adulto mayor que agredió a una mascota callejera en un sector popular de Barquisimeto. El mandatario regional rechazó estos actos de crueldad.
4: Veamos que lo importante tiene algún tipo de sanción a la persona que cometiese un acto de abuso contra cualquier animal. Así que todos estamos trabajando.
3: Asimismo, el gobernador explicó que un equipo de psicólogos se desplegará para evaluar las condiciones mentales de personas vulnerables o en situación de calle. El objetivo es prevenir actos de violencia hacia seres indefensos como personas con discapacidad o animales. En Barquisimeto, Ramón Vélez, Unión Radio.
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0: 6:38.
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0: 6:58.
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0: 7:02.
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2: Sensación informa. Un vehículo arrastrado por la corriente de una quebrada y al menos a 36 viviendas resultaron afectadas por lluvias en el municipio Guacaipuro, estado Miranda. Así lo informa el alcalde de dicho municipio, Farid Fraija.
3: Nos mantenemos desplegados, atendiendo cada uno de los sectores del municipio Guacaipuro que fueron afectados por las fuertes lluvias que azotaron nuestra ciudad por más de 4 horas. Tenemos desplegados nuestros equipos muy especialmente para atender cada uno de estos sectores. En lo que es la quebrada del Alambique, en donde lamentablemente en medio de las fuertes lluvias torrenciales un vehículo cayó y fueron afectadas 3 personas, de las cuales una de ellas, una menor de edad, se encuentra recuperándose en el Hospital Victorino Santa Ella. En conjunto Protección Civil con organismos voluntarios, con todo lo que se han sumado a estos trabajos, están en plena búsqueda de las personas, bueno, que al momento se mantienen desaparecidas. Igualmente, cuadrillas de Servihuaycaipuro, con el apoyo de la Gobernación del Estado Bolivariano de Miranda, hemos estado trabajando en el despeje de las vías. Y cada una de las 36 viviendas afectadas, ya nuestros equipos de desarrollo social iniciarán un despliegue para la atención casa por casa. Vamos a seguir trabajando y vamos a seguir atendiendo cada una de las contingencias que se nos presenten.
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2: La Virgen de Chiquinquirá se encuentra en la iglesia Calasanz hasta este lunes 24 de agosto. 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

0: 7:30.
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2: Sensación informa. Dos personas están desaparecidas tras el desbordamiento del río Aragua en La Victoria. Carmen Elisa Pécore le amplía detalles con apoyo de Unión Radio.
3: En horas de la tarde-noche de este pasado sábado 22 de agosto, una camioneta blanca en la que se trasladaba una pareja, propietarios de una conocida estación de servicio en la ciudad de La Victoria, fue arrastrada por la crecida del río Aragua. Juan Carlos Sánchez, alcalde del municipio Rivas, explicó detalles de la búsqueda.
4: Fue avistado ya, se hizo la primera inmersión con todos los equipos de seguridad y con todos los protocolos. Por supuesto, no se consiguieron ninguna persona dentro del vehículo como tal. Ya tenemos el vehículo avistado, pero continúa la búsqueda aguas abajo de las personas que probablemente estaban allí, dos personas vecinos acá de nuestro municipio José Félix Rivas. Desde el primer momento en que conocimos la situación, en que nos informaron la comunidad, hemos estado desplegados. Ya hicimos todo el despeje de la vialidad que va hacia la colonia Tobar, está totalmente despejados.
3: Paralelamente a esta situación, otras zonas resultaron afectadas con leves inundaciones que fueron atendidas la misma noche de este 22 de agosto y durante la madrugada del 23. Desde el estado Aragua, Carmen Elisa Pecorelli, Unión Radio.
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0: 7:48.
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0: 8:01.
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2: Sensación informa. Aeropuerto en Mérida incluye nuevas rutas nacionales directas desde El Vigía. Jade Delgado amplía detalles con apoyo de Unión Radio.
3: En el aeropuerto Juan Pablo Pérez Alfonso, ubicado en la ciudad de El Vigía, han comenzado a incrementar las frecuencias de vuelos en los últimos días. José Ángel Torres, operador turístico.
4: Sabe de las circunstancias del terremoto que tuvimos en Caracas, se reactivaron paulatinamente los vuelos. Hoy día tenemos vuelos diarios a Maracay, que conectan con el centro del país, con Caracas también. Antes teníamos 2 frecuencias a Margarita, ahora tenemos 4 frecuencias. Se está pidiendo una conexión internacional también, que está en estudio de evaluación por parte de la aerolínea. Tenemos conectividad hacia Valencia, que tampoco la teníamos antes del terremoto.
3: A la par con el incremento de los vuelos, los operadores de turismo buscan diversificar sus alternativas recreativas más allá de los espacios tradicionales.
4: Hay muchos atractivos que han surgido de partes naturales, la parte del café que se está motivando bastante, la parte recreativa hacia los parques naturales. En Ejido se abrió también una granja de animales.
3: Con un plan enfocado en abrir fronteras y ampliar destinos comerciales, la entidad andina apuesta